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1: El cien pies bailarín. Jimmy el cien pies vivía cerca de un hormiguero. Su gran afición era bailar. Tenía unas patitas ágiles como las plumas. Le encantaba subirse encima del hormiguero y empezar a taconear. Jimmy cantaba. Era muy molesto oír tantos pies retumbando y retumbando sobre el techo del hormiguero. Las hormigas asustadas salían para ver lo que ocurría.
2: Ya está aquí, ya está aquí. Ya.
1: El cien pies seguía cantando.
2: El más grande bailador. La la la, la la la, la la la la la.
3: ¡Jimmy!
4: No podemos trabajar ni dormir. ¿No puedes irte a otro sitio a bailar?
1: Decía la hormiga jefe. Jimmy se acercó a la casa del señor Topo. Se puso al lado de la topera y de nuevo a taconear.
2: Ya está aquí, ya está aquí. Ya llegó el más grande bailador. La la la, la la la.
1: El señor Topo, enfadado, salió y le dijo:
5: Jimmy, Jimmy, estoy ciego pero no sordo. ¿No puedes ir a otro sitio a bailar?
1: Jimmy estaba un poco triste, porque en todas partes molestaba. Cogió sus maletas y se marchó de allí. Empezó a caminar y a caminar hasta que estaba tan cansado que no tuvo más remedio que descansar. Se quedó dormido bajo un árbol. Cuando despertó al día siguiente, estaba en un campo lleno de flores.
6: ¡Oh, qué lindo! ¡Este será mi nuevo hogar!
1: Tanto se entusiasmó Jimmy que no se dio cuenta que un gran cuervo estaba justo encima de él. En el árbol, Jimmy se puso a taconear con tanta alegría que llamó la atención del cuervo.
2: ¡Ya está aquí! ¡Ya está aquí! ¡Ya llegó!
1: El cuervo inclinó el cuello y vio a Jimmy taconeando. ¡Pobre Jimmy! El pájaro se lanzó sobre él con gran rapidez, abrió su bocota y cogió al cien pies. El cien pies gritaba:
7: ¡Socorro! ¡Auxilio! ¡Ayúdenme!
1: Un cazador que andaba por allí observó al cuervo volando. No le gustaban mucho los cuervos, pues él creía que le daban mala suerte. Así que hizo un disparo al aire para asustarlo. El cuervo soltó al cien pies. Al caer, el cien pies se dio un gran batacazo.

0: Esto le sirvió de lección. Aprendió a ser más responsable y a fijarse bien dónde se ponía a bailar. Buscó un lugar seguro y allí danzaba y bailaba. No molestaba a nadie ni a él lo molestaban. Así fue como el Ciempiés empezó a ser respetado por todos. El Ciempiés bailarín, cuento original de Maritza Moreno, España. Colaboración para radialistas apasionadas y apasionados. 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
2: Enrique, vámonos para la casa, que la familia nos espera. Todo este tiempo fuera de casa, yo no estoy para traguitos. Lo que quiero es estar con mis hijos y mi mujer.
1: Cálmate, que esto no es de todos los días. Además, con estas chicas tan hermosas, no hay trago que dure ni mujer que aguante. Sirva pues, y tomemos como los machos que somos. A ver, Juanito, tráigase una, que la plata se hizo para gastarla.
2: No, Enrique, yo me mato trabajando para alimentar a mi familia, no para tirarme la plata en trago. Es más, quédense con sus traguitos, que mañana no sea tarde para ti.
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4: Oye, papacito, quédese y no se amargue la vida por su familia. Diviértase esta noche. Más bien, bailemos y no se arrepentirá de nosotras.

0: Levántese, Juanito. ¿De dónde es que viene? Que llega sucio y borracho. Tanta ausencia y no trae nada para los niños.
1: Tranquila, amor. En la maleta está la plata para que compres todo lo que quieras.
0: ¿Cuál maleta? Si aquí lo único que trajo es olor a trago. No crea que me voy a aguantar más. Siempre es lo mismo. Más bien lárguese y olvídese que tiene familia.
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2: Porque voy a llorar cuando te alejes y digas que ya no regresarás.
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0: 7 de la noche con 17 minutos en esta buena programación para toda nuestra comunidad. Una vez más, estamos de regreso con todos ustedes, a la gente que también se conecta con todos nosotros. Aquí en esta buena programación, en este inicio de semana para toda nuestra comunidad. La gente que también hace parte de esta buena programación, sean todos bienvenidos y bienvenidos una vez más a este... a esa estación radial, por supuesto, te acompaña Noches de Familia con esa buena programación para toda la gente aquí en el norte del Cauca, sí, señores. Para la gente que se encuentra en otros territorios, ahí estamos llegando con esa buena programación. Estaremos acompañados de la música, de informaciones, de muchos éxitos. Ahí con acompañado de la audiencia en los diferentes territorios, diferentes casitas, diferentes localidades. Ahí estamos con todos ustedes con esta buena programación para la gente que también se encuentra en sintonía total. 7 de la noche con 18 minutos. Ahí estaré acompañando un amigo más para todos ustedes, Arbey Weyam. Ahí el consentido y la voz popular por acá. Excelente, excelente noche para más de uno que se encuentra descansando en su casita. Ahí estamos con todos ustedes con esta buena programación por acá. Bueno, vamos a subirle todo el volumen. Ahí donde hablan los compañeros, a ver qué tal salimos esta noche. Ahí por aquí, a ver, por aquí hablan los compañeros. Y mejor dicho, no puedo hablar por aquí porque mejor dicho, yo creo que por allá está requete ronco. Pero tenemos que bajarle todo el volumen a la consola para poder hablar con todos ustedes. Ahí para la gente que también se encuentra en plena sintonía por acá en los diferentes territorios, muchas gracias. Ahí pueden comunicarse con nosotros a través del 312-843-6952. Ahí estaremos compartiendo diferentes informaciones, notas y mucho más para toda nuestra comunidad. Ahí para la gente que también hace parte de la buena programación en los diferentes territorios. Bueno, ¿cómo está la sintonía para acá en la comunidad de Solapa, Merra? Bueno, ¿cuántos solapeños nos envían el saludo esta noche? A ver, y les creo que me escuchan a esta hora. ¿Cuántos de Palitón? ¿Cuántos de Loma Larga? ¿Cuántos de Nueva Jerusalén? ¿Cuántos de San Antonio? A ver, asimismo, ¿cuántos nos escuchan en Pitayó? Bueno, los veo que me escriban a través de WhatsApp, 312-843-6952. Asimismo, la gente en la zona alta, por supuesto.
1: José,
0: ¿cuánto nos escuchan por acá? En la parte de arriba, en la parte del medio, en la parte de la colita, sí, señores. Oye, voy a necesitar bastante agüita porque, mejor dicho, estoy radiante con ese poder. Bueno, estoy con todas las energías en esta noche para alegrarnos, para acompañarnos. Ahí con la buena programación de la 107.4 de la FM.

Ahí pueden comunicarse con nosotros a través del 312-843-6952. En el alma se nos pegaron. La gente que también nos escribe a través de la cuenta en Facebook. Por ahí también lo pueden hacer con todo el mayor de los gustos. Ahí aparecemos como Emi Voces Jámbalo. O si no, también nos pueden enviar los saludos a través de la página. Ahí estamos con todos ustedes, con la buena programación para toda nuestra comunidad. Gracias, gracias por hacer parte de esta buena programación. Ahí nos vamos de canción, sí, ya nos vamos de éxito. Ya estaremos de regreso con todos ustedes con más de la programación en esta super, super estación radial.

0: 7 de la noche con 29 minutos en esta buena producción, versión de la 107.4 de la FM por acá. Ahí para la gente que también nos acompaña en esta superestación radial por acá con esta buena programación. Avanzamos, avanzamos. Ya media horita de la buena programación. Luz Marina, ¿qué tal? Muy buenas noches, nos dicen por acá. Gracias por su reporte de sintonía. Hola, ¿qué tal? Muy buenas noches a la gente que se conecta a nuestro live esta noche. A la gente que también se conecta a nuestra línea WhatsApp 312-843-6952. Por ahí también estamos con todos ustedes. A la gente que quiera reportar su sintonía, bueno, estamos por acá ya listos y preparados. Por supuesto, tenemos 1 hora y 30 minutos para emitir este live por acá, para toda nuestra comunidad. Mientras tanto, mientras la gente nos saluda por acá, bueno, me pueden escribir por ahí qué canción les desea escuchar el DJ José. Por ahí el hombre Kevin, saluditos desde Cali, nos dice por acá, muchas gracias. Ahí rápidamente les compartimos. ¿Qué tal? Muy buenas noches, nos dice Ardilio Bosque. Muy buenas noches, muy buenas noches. Ahí conectaditos, preparados, preparados con esa buena programación para toda nuestra comunidad. Ahí en los diferentes territorios, diferentes casitas. Rápidamente conectamos con todos ustedes en esta superestación radial con esa buena programación. Al estilo de esta buena.
1: Al estilo del DJ José.
0: Noche, Por ahí la gente que se dispone a descansar. Ahí estamos llegando con esa buena programación para toda nuestra comunidad. En todas las casitas, en todos los espacios, donde quiera que se encuentre. Por ahí estamos siempre espectacular. Darío Fernández. Dice saludos, huevito. Excelente, excelente por acá.

Ahí para la gente que también se encuentra en otros territorios del departamento Conjano, por ahí también estamos al tanto de esta buena programación. Ahí conectados con cada uno de todos ustedes. Al estilo de esa buena música también los acompañamos en esa hora de la noche para la gente que también se conecta con todos nosotros. Bueno, hay informaciones que llegan también por acá. A ver, rápidamente les damos a conocer.

Rápidamente le vamos a conocer por acá, a ver, saludos desde Cali, nos dice por acá, a ver, la gente que nos escribe rápidamente, mientras ustedes se escriben nosotros por acá, a ver, le compartimos las diferentes informaciones, por acá, a ver, Joel, dice por acá, a ver, saludos desde el departamento del Huila, por allá, por esos lados, ¿qué tal con muchachones, cómo están? Ahí estamos, excelente, por acá, enviando ese reporte de sintonía, a ver, ¿y cómo está la gente de Jambaló por acá, a ver, que no nos han enviado el saludito? Loco por amor de Charrito, por supuesto. Ay, Dios. ¿Por quién estará loco esta noche? Por Dios, no se enamore, no se enamore. Que el que se enamora pierde, dice la canción. Dice la canción menos yo. Bueno, por acá informaciones, informaciones. Sensacional bingo millonario. A beneficio de la casa educativa Quash Piayat. Estará jugando para este próximo, a ver, 22 de agosto. Ahí para el próximo 22 de agosto. Ahí los muchachones, los padres de familia y todo aquel que tenga la tabla del bingo del Quash Piayat. Bueno, que se aplazó. Bueno, estaba para el 18 de julio, pero se aplazó para este próximo 22 de agosto. Estará jugando a partir de las 2 de la tarde. Ahí para que le apueste a la suerte. Recuerde que, a ver, tiene la siguiente premiación, a ver. Tiene dos premios de 50 mil pesos en efectivo. Un premio, bueno, tres premios de 100 mil en efectivo. Dos premios de 200 mil pesos en efectivo. Dos premios de 500 mil. Un premio de 1 millón de pesos en efectivo. Y un premio mayor de 3 millones de pesos. Ahí habrá muchísimos premios más. Premio sorpresa. Valor de la tabla les cuesta solamente 10 mil pesitos. Ahí para que colabore y gane y apuéstele a la suerte, por Dios. Por ahí para ese próximo 22 de agosto, 22 de agosto. Ahí nos iremos de bingo con toda la familia de la casa educativa Quash Piayat y todo aquel que quiera apostarle a la suerte. Gracias por estar en sintonía total de esa buena programación. Juliet, ¿cómo estás? ¿Cómo estás? Oli, saludos desde el Valle, de por acá. La gente por allá en el Valle del Cauca. A la gente que también nos reporta su sintonía en Suárez. Por allá también estamos conectaditos con todos ustedes. Luz Marina dice, para que me saludes.

en la ciudad de Cali. Y para que me regales la canción Mal Amor. Hoy por Dios, ¿por qué ese Mal Amor? Mal Amor, ¿quién lo canta? A ver quién lo canta. Bueno, por acá en la emisora 107. De TikTok y hasta yo quiero. Mar así por así. No mentiras. Ahí depende de cada uno, sí, señores. Saludos desde Páez, me dice, para que me regale la canción Mix Tu Amor. Fue una mentira de la nueva combinación. Ay, por Dios, tu amor fue una mentira de la nueva combinación. Vale, con gusto. Dice por acá, a ver. Saludame, me dice por acá. Y ese nombre no se ve, no me alcanza la visa, por Dios. Hay la gente que también se conecta con esta buena programación de la 107.4 FM, por Dios. Esta noche me han sacado la sonrisa al aire, por Dios. Pero por acá, Jesse me dice un saludo. No sé desde dónde será Jesse, pero me dice un saludo. Marina dice por acá de Luis Alberto Posada. Oiga, Mal Amor de Luis Alberto Posada. Listo, vale, con gusto. ¿Qué pasa? Y por Dios, dice por acá Juliana. Hola desde Corín, desde Orito, Putumayo. Nastacuas, no sé cómo se llama, pero nos envían un saludito desde Orito, Putumayo. Muchas gracias. Oiga, más saluditos por acá, a ver. Mientras está en el aire por acá. Ahí para que me saludes a mi esposo y a mi hija, dice por acá, a ver. El hombre Frey, saludos desde Caldono, muchas gracias. Ahí estamos con todos ustedes con esta buena programación. Rápidamente buscamos las canciones ahí para complacer a toda nuestra audiencia que también se conecta en esta buena programación.

Ahí le programamos las canciones que también nos solicitan en esa buena programación. Mientras tanto, dice por acá, a ver, salúdame a Reinaldo Hurtado. Hay comunicador de Pioya Estadio. ¿Cómo está la gente en Pioya por allá, por esos lados? Ahí estamos diciembre espectacular en esta noche sabrosita por acá. Saludos desde Silvia para la familia Pajamuelas, ahí en la vereda La Laguna, por ahí. Recuerde que nos pueden escuchar a través de la página www.proyectoglobaljambaló.org. Ahí nos pueden sintonizar. Dice muy buenas noches, cordial saludo, invitación al sensacional bingo este domingo 9 de agosto en San Sebastián del Caguán, dice por acá. Ahí para José Santa Cruz. Huevito me dice por acá, excelente por acá. Ahí para que me regalen la canción Vuelve a mí de John Alex Paja. Vuelve a mí. Pero ya lo buscamos. Bueno, hasta ahí. Nos vamos con esos saluditos por acá para toda nuestra comunidad. Ahí la gente que está de despecho esta noche, por aquí les va la canción Basta con licor. Por Dios.

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1: Pero ahí estaba la canción que también nos solicita en esta hora de la noche por acá. A ver, por Dios. Bueno, continuamos de saludos por acá. Gracias, gracias, buenas noches. Dice por acá el hombre John Alex Paja por allá. A ver, saludos desde Piéndamo. Bueno, saludos desde Pénjamo, es que es por acá. Yo es que Piéndamo. Oiga, saludos desde Pénjamo. No sé en dónde queda Pénjamo, por Dios, me dicen. A ver, Juanita, a ver. El título de la cortina se llama El Tiki Taka. A ver, Cumbia. Cumbia Kicks. El Tik. Tik. Tik Tik Tak. Se llama así. Bueno, ¿sabes? Me costó buscar esa cancioncita por ahí. Gracias por estar en sintonía total de esa buena programación por acá. A ver. Ahí el saludito para Juliet por acá, a ver. Bueno, se escribe, bueno, Cumbia Kicks se llama. Y ahí lo busca por Tic Tic Tac. Bueno, el DJ José, ¿qué pasó? Mi canción me dice por acá, a ver, tenemos bastantes canciones por acá. Hola, hola, ¿qué tal? Neida pasó. Ahí saluditos especiales a esta hora de la noche. El saludito para Diego también, saludos. Saludos desde el Cairo, me dice a la gente. El Fabi nos envía el saludo desde el Cairo, Cajibío, creo. Bueno, si no estoy mal. Neida Pazú, hola huevito, me dice por acá, excelente. ¿Cómo vamos por acá, excelente? Por aquí adelantando este trabajo. Bueno, nos han solicitado esta cancioncita. La gente también.
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1: Gracias por acá también por solicitarnos estas canciones de la nueva combinación. Ahí para solicitar. Qué triste es mi destino, me dice por acá. Oiga, ¿qué le pasó, hombre? Ahí ya le regalamos la canción que está de fondo. Ya le damos el título. Ahí para el hombre Frey. ¿De dónde eres? ¿De dónde eres? Me dicen desde el territorio de Jambalón para todo el mundo, sí, señores. Con toda la alegría, con todo el entusiasmo. Bueno, la gente que nos envía el saludito desde Medellín, Diego Ulgüe por allá en Medellín. El combo tropical nos dice, el combo tropical por acá, saludos. Saludos desde Plateado a la gente en Argelia, Cauca, por allá por esos lados. Saludos desde el Valle del Cauca a toda la familia. Huella nos dicen por acá. Einson Yule a la gente por allá por esos lados. Muchas gracias por estar en sintonía total. Ahí el hombre Einson Yule. A toda la familia Huella por allá. A ver, el hombre dice buenas noches, saludos. Ahí por acá, Velasco. Dice por acá, a ver, saludos a mi. A mis tías, dice en el Peñón por allá por esos lados. Brian Rivera dice por acá, a ver, espectadores. Dice por acá, a ver. Ramitos dice saludos desde Buenavista, Pita, yo por allá por esos lados. Muchas gracias por acá. Ahí para que me regale la canción, Diego Ulcue dice, regáleme la canción de Darío Gómez, por esa mujer. Ahí me regala la canción de Darío Gómez, me dice por acá, a ver, José Sierra. ¿De dónde eres, compa? Me dice por acá. En vivo y en directo desde Jambalón por acá. Rápidamente, pues, en todos ustedes con esta buena programación. Desde La Plata, Huila, también saludos a la familia Sánchez Campo en la vereda. La Balsa Cajibío. Ahí el hombre Sánchez que también envía el saludito. Saludos desde Morales, Cauca. Muchas gracias. Ahí estamos conectados con todos ustedes en esta buena programación de la 107.4 de la FM, 7 de la noche con 46 minutos. Ahí para la gente que también se conecta con todos nosotros. Nos vamos de canciones rápidamente. Ahí para toda nuestra comunidad. Bueno, esta cancioncita al estilo de la nueva combinación Mix Tu Amor fue una mentira.

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1: Ahí estamos con todos ustedes con esta buena programación para toda nuestra comunidad que también se conecta con todos nosotros por acá, a ver. Espectacular, espectacular noche por acá, a ver. Nos llega esta cancioncita al estilo bien movido, al estilo merengueo por acá. Siete de la noche con 58 minutos, pero antes que nada déjeme informar a toda nuestra comunidad. Dice por acá la Asociación del Banco Territorial de Batsucue, Resguardo Indígena de Jámbalo. Reciban un cordial saludo de armonía y resistencia, deseándole éxito en cada uno de sus labores. De manera respetuosa nos dirigimos a ustedes con el fin de invitarlos cordialmente para el día 4 de agosto a la octava asamblea de informe general de nuestra unidad económica territorial. Objetivo: rendir cuentas sobre la gestión administrativa financiera y proyecto en desarrollo. Estarán trabajando los siguientes temas: primero, saludo de bienvenida; segundo, presentación y verificación de quórum; verificación de quórum; tercero, contextualización; cuarto, informe financiero; quinto, informe de cartera y crédito; sexto, informe de proyecto de ganadería y especies menores; séptimo, conclusiones y tareas.
2: Y los arquitectos, los contadores.
1: Esto se estará realizando para el día de mañana, martes 4 de agosto, ahí en la vereda Vito Yo, lugar polideportivo, a partir de las 8 de la mañana. La información que nos dejan desde la coordinación. Ahí les damos a conocer para toda nuestra comunidad que también se encuentra conectaditos con todos nosotros en esta superestación radial. Ahí la buena programación de la 107.4 en todos los diferentes territorios. Ahí ya venimos a revisar los diferentes comentarios por acá rápidamente. Dice por acá, a ver, nos envían saludito. Hola, ¿qué tal? Muy buenas noches. Para que me hagan el favor de regalarme la canción Sin un adiós del grupo Bananas. No sé desde dónde, pero nos escriben por acá, a ver, Alexander Campo. Listo, vale, con gusto. Ya le programamos las canciones. Sin un adiós de grupo Bananas. Dice por acá, a ver, más de las canciones que también nos solicitan nuestros amigos oyentes. Más de los saluditos por acá, a ver. Hola, ¿qué tal? Muy buenas noches, porfa, para que me hagas el grande favor de regalarme la canción a tus cumpleaños de los parranderos del Cauca 4+3. Bueno, así dice la canción, ¿no? Bueno, ya le programamos después de las 8, a ver, todas esas canciones que también tenemos en fila las canciones por acá. Bueno, ya venimos a revisar los comentarios en nuestro live, por Dios. Así que nos vamos con esta canción al estilo del salsa, mesa que más aplauda.
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Ahí estamos con todos ustedes, con la buena programación de la 107.4 de la FM. Por acá, a ver la gente que también se conecta. Ahí estamos siempre espectacular, espectacular en esta noche sabrosita por acá. Ahí alegrando a cada una de las familias, a cada una de sus casitas en los diferentes territorios. Muchas gracias, ¿cómo no decirlo? Estamos espectacular, espectacular en esta noche. Ahora la gente que también nos envía ese saludito por acá. La canción en tus cumpleaños, Parranderos del Cauca, 4 más 3 por acá. A ver, bueno, ¿quién está de...? ¿Quién está de onomástico el día de hoy? Ahí para la gente que está de onomástico el día de hoy, a ver rápidamente. Ahí las canciones que también nos han solicitado en esta superestación radial, la buena programación. Siempre conectamos con todos.

con todos ustedes con esta buena programación. A la gente que también hace parte de esta superestación radial por acá, dice. Bueno, la Junta de Acción Comunal hace la cordial invitación a todas las familias de la vereda El Trapiche, ahí para que participen de una importante reunión que se estará realizando para el día viernes 7 de agosto del año 2026. Objetivo es dar a conocer informes de informe económico del proyecto de ganadería que fue implementado en la finca del Cabildo, que estuvo bajo la responsabilidad de la Junta de Acción Comunal saliente. La participación de cada integrante de la familia es muy importante porque de ahí depende de la nueva proyección a seguir con la nueva Junta de Acción Comunal. Cada participante debe hacer el aporte en revuelto y el palito de leña. Y para la olla comunitaria, por favor, traer el kit minguero. Bueno, se acordó que es un día festivo para que todos los empleados del territorio y los que trabajan en otros municipios también puedan acompañar. Ahí se estará realizando para este próximo. El sábado. Para este próximo viernes 7 de agosto. Próximo 7 de agosto a partir de las 8 de la mañana. Ahí en el Polideportivo. Gracias por estar en sintonía total de esta buena programación. A la gente que también se conecta con Don.

gracias por estar en sintonía total de esta buena programación. Rápidamente, rápidamente, a ver, por acá la gente que nos saluda. Bueno, saluditos desde el Huila, nos dice por acá, a ver, Yuli Rojas, por acá, Yuli Rojas. A la gente en el departamento del Huila, dice por acá, a ver, Arce. Muy buenas noches, saludos desde Campo Alegre. Ahí para que me puedas colocar la canción, la cancioncita, a ver. Se llame Tomé y no lloré. Ay, por Dios, nadie toma para llorar. Hola, me saludas, dice Carol, Carol. ¿Cómo estás, Carol, en esta noche? Dice por acá, a ver, Maye. El saludito a la señorita Daniela en Piéndamo, Cauca. Ahí el saludito que nos envía Maye. Fadier dice un saludito para la familia Escuetroches. No sé en dónde. Envía ese saludito. Por acá, a ver, el Chacho dice, por acá, a ver, por supuesto, excelente. Excelente trabajo por acá, nos dice. Para saludar a las siguientes personas, nos dice por acá. El colombiano, bueno, no sé quién es el colombiano, pero por aquí nos...

Dice por acá, a ver, excelente programación. Saludos desde Santa Cruz en Guachaves, Nariño, por allá por esos lados. A ver, Santa Cruz, Guachaves, Nariño, yo creo que se lee así. A ver, John Quitumbo, ¿cómo está? ¿Cómo está? Para saludar a las siguientes personas, no me dice quiénes, pero nos dicen por acá. Saludos desde Chontaduro, Valle del Cauca. No sé en dónde queda eso. Saludos desde la ciudad de Cali.

Seguro que se va. Una canción preguntando de quién. Ahí para que me diga, ahí la señorita Mensa. Mensa o no sé, o será Mensa. Yo creo que es Mensa, la familia Mensa. Hay un apellido así. Saludos desde el Tambo Cauca, por allá por esos lados. Saludos desde Silvia Cauca, dicen por acá, a ver. La Silvianita, saludos desde Silvia Cauca.

el saludito en Parnaso. Ahí la señorita Aleja, saludito. Ahí el saludito en Parnaso. Creo que es, no sé en dónde sea. Un saludo especial, dice Fadier, por acá desde el Maco. Saluda a la familia Escuetroches. Un saludito a la familia Dagua. Mano, dice por acá. Un saludito a la familia Dagua, por Dios. Miguelito dice hola, un saludito desde Caldono. Y para que me regale la canción Fuerte No Soy, Los Románticos de la Cumbia. La veré al Parnaso. ¿Dónde será chequeada el Parnaso? Por Dios.

saludito para Onleider, Onleider por ahí también que se conecta en Insta. Buena programación por ahí también estamos. Pero no me alcanza la vista. Con una cancioncita, el cajón de madera de los relicarios, por ahí ya se lo colocamos. Bueno, por ahí acabo de sonar. Saludos, nos dice Fernanda, ¿cómo estás? Ahí la canción que nos programa también Fernanda. Dice, puedes colocar la canción Luna de los Vibrantes de Colombia. Desde Venadillo, Tolima, la gente en Tolima, por allá por esos lados. Gracias por estar conectaditos con todos nosotros. Dice, reportando sintonía desde Toribio, ahí para que me saludes a la familia Yatacue Tenorio, ahí en la comunidad de Toribio. Ahí para Geraldine Yatacue, por allá por esos lados. Listo, vale, con gusto.

A Johan Rivera, por allá, por esos lados. Saludos por allá. Gracias por estar en sintonía total de esta buena programación. Nos vamos de canciones, nos vamos de éxito. Marque, mejor dicho, por acá. Merce, nos cansa la vista por acá. Estar viendo todos esos comentarios por acá. Ya venimos con más de la programación de la 107.4 de la FM.

ahí a la gente que también se encuentra en los diferentes territorios. Muchas gracias por acá. A ver, rápidamente. Ahí les damos a conocer las diferentes informaciones, los quehaceres en otros territorios también. Por acá, Comisión Política de la Chambo a la Kiwi analiza los retos organizativos y políticos. Recordar que este lunes 3 de agosto en las tulpas de la Chambo a la Kiwi, municipio de Santander de Clichao, ahí se desarrolló la Comisión Política de la Chambo a la Kiwi, donde acompañan a líderes, lideresas, autoridades y hasta autoridades de los 22 territorios y los 7 planes de vía para reflexionar sobre los desafíos del movimiento indígena en el actual contexto del país. En este espacio se analizan 3 ejes principales: la situación organizativa de la Chambo a la Kiwi, la construcción de una agenda política y en relacionamiento con otros sectores sociales y organizativos, y las orientaciones para fortalecer el ejercicio político propio de cara a los retos que enfrenta el movimiento indígena. Asimismo, este espacio busca contribuir una agenda que permita avanzar en el diálogo con diferentes procesos y organizaciones, manteniendo como principio de la autonomía y el gobierno propio y la defensa de los derechos colectivos. Asimismo, las y los participantes reiteran la importancia de actuar con serenidad y fortalecer la organización para responder a los cambios del contexto nacional, reafirmando que las decisiones seguirán orientándose desde los principios y mandatos de los pueblos originarios. Ahí les damos a conocer para toda nuestra comunidad.

Gracias por estar en sintonía total de esta buena programación. Pronunciamiento a la comunidad nacional e internacional sobre el sobre la masacre de lesa humanidad al pueblo indígena NASA del municipio de Florida, Valle del Cauca. Dirigimos a las organizaciones nacionales e internacionales de derechos humanos, a la misión de apoyo al proceso de paz, la OEA, la MAP OEA, a las organizaciones de las Naciones Unidas, la ONU, a la Defensoría del Pueblo, a la Jurisdicción Especial para la Paz, la JEP, y las demás instituciones competentes. El Consejo de Gobierno Propio del Pueblo NASA del Valle del Cauca, NASA Weshinji, y sus 27 autoridades tradicionales de denuncia e informa ante la comunidad nacional e internacional la masacre de la de lesa humanidad al pueblo NASA. Ocurrió el 1 de agosto del año 2026, que constituye un acto violento contra la vida, la integridad, que pone en alto riesgo a la extinción física cultural de la nación, del pueblo.

Bueno, hechos concretos, siendo aproximadamente las 2:50 de la tarde del 1 de agosto del año 2026, hombres fuertemente armados irrumpieron en el establecimiento comercial restaurante ubicado en la calle número 14 con 15 del municipio de Florida, Valle del Cauca, y abrieron fuego de manera indiscriminada, donde masacraron al señor Julián Mauricio Gutiérrez Grajales, autoridad tradicional indígena, gobernador mayor Giner Andrés Cruz Quitumbo, escolta de la Unidad Nacional de Protección de la UNP, del resguardo de Cuexiuquihue, y al comunero Hamilton Daniel Tawa, perteneciente al resguardo indígena Nasa Cuexiuquihue, comunero, asimismo John Frey Lemus Farro, escolta de la unidad del resguardo de Cuexiuquihue, se encuentra en estado crítico, unidad de cuidados intensivos bajo pronóstico reservado. Después de la masacre de lesa humanidad, en horas de la tarde comenzaron a llegar amenazas vía mensaje de texto y llamadas telefónicas. Varios líderes indígenas del pueblo Nasa, evidenciándose un patrón de criminales sistemáticos. Es importante recordar que las amenazas a la dirigencia fueron denunciadas a las autoridades competentes sin que haya visto atención inmediata. Rechazamos y llamamos urgentemente. Frente a esta masacre de lesa humanidad y persecución directa al pueblo Nasa, rechazamos de manera contundente estas acciones de exterminio físico-cultural que atenta contra la pervivencia cultural y permanencia territorial de los pueblos Nasas. En consecuencia, exigimos al gobierno nacional, a las autoridades judiciales y a las organizaciones competentes la adopción inmediata de medidas extraordinarias de protección para las autoridades indígenas, líderes y lideresas comunidades del pueblo Nasa. El esclarecimiento pronto de exhaustivo de e imparcial de estos hechos, identificados y judicializados tanto a los autores materiales como a los determinadores de este atentado. Asimismo, necesitamos el acompañamiento permanente de la Defensoría del Pueblo, la Procuraduría General de la Nación, la Fiscalía General de la Nación, la MAP, la OEA, la ONU y las organizaciones nacionales e internacionales de derechos humanos, ahí con el fin de garantizar la protección de vida y los derechos colectivos de nuestras comunidades. La implementación de acciones urgentes que impidan la no repetición de estos hechos y garanticen condiciones reales de seguridad para los pueblos indígenas.

enérgico rechazo a toda forma de violencia contra nuestros pueblos. Responsabilizamos al Estado colombiano de adoptar todas las medidas necesarias para salvaguardar la vida, la integridad y los derechos de nuestra autoridad y comunidades. La vida de nuestros líderes y lideresas es indispensable para la defensa del territorio, la autonomía y la paz. Exigimos garantías reales y acciones inmediatas. Se ratifica que nos declaramos en asamblea permanente a partir de este momento. Ahí la consejería del gobierno propio del pueblo Nasahuenshi y sus 27 autoridades territoriales. Ahí les damos a conocer las diferentes informaciones para toda nuestra comunidad.

Ahí les damos a conocer para toda nuestra comunidad que también se encuentra conectaditos con todos nosotros. Bueno, diferentes actos de violencia que se viene presentando en otros municipios del departamento caucano. Bueno, hechos de cobardía. Así que nos vamos de canciones para toda nuestra comunidad y ya estaremos de regreso con todos ustedes. Para la gente que también se encuentra en plena sintonía, muchas gracias por conectarse con nosotros y ya nos vamos de saludo ahí para toda nuestra comunidad, la gente que también reporta su sintonía a través de nuestro live. Colocarme la canción, dice por acá, a ver, mejor dicho, la gente que está que nos escribe.

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0: Solamente nos restan 17 minuticos para ir cerrando esta buena programación para toda nuestra comunidad. Muchas gracias. La gente que también reporta su sintonía en esta buena programación. Gracias, gracias. Mejor dicho, tenemos cantidad de saluditos por acá. Bueno, la gente que también nos escribe en los diferentes territorios. Por Dios, por acá saludos desde Corinto, Cauca. Bueno, por allá saludamos el hombre Jersaín Cubanás. A la gente en Corinto. Bueno, el saludito desde Santander de Clichao nos dice Kim 326. Dice canta bueno la señorita Fernanda, me dice canta bueno. Vale, con gusto. Saludos desde Picacho, Jambaló, por allá por esos lados. Saludos desde Picacho, gracias por estar. ¿De qué parte es la emisora? Desde Jambaló por acá, a ver rápidamente. Un gran saludo para Yamir Duan. El saludo para Fadier. Me dicen NASA Chiqui. Colega, ¿cómo vas? ¿Cómo vas? El saludo a la familia García Serna en Tigre Cajibío. Oiga, por Dios, el Tigre Cajibío. Me asusta el tigre. Saluditos desde Santander de Clichao. Bueno, para la familia Kiwanás, que está enreado por allá en Corinto. Por Dios, el hombre por allá bien enreado. Ahí estamos con todos ustedes con esta buena programación de la 107.4 de la FM. Por acá rápidamente. Saludos desde Villavicencio Meta, nos dicen por acá. Ahí la familia Medina nos dicen por acá. Saludos desde Jumbo. Yo creo que es Jumbo, pero ha escrito Jumbo. O sería Tambo. Bueno, yo creo que es Tambo. Bueno, saludos desde la vereda Lomas Cabas, dice por acá. No sé de dónde sea, por Dios. Saludos desde Toribío. Dice Mayorga, buenas noches. Saludos desde Almaguer. La gente en Almaguer, Cauca, por allá por esos lados. Saludos desde Suárez a la familia Dagua, por allá por esos lados. Un saludito por acá, dice, muy buenas noches. Saludos a la gente Morales. ¿Cómo está la gente Morales por allá? A ver, la familia Pacue. Ahí para Fernanda Pacue. A Lucecita también. Eso es amor de pasión del sur, me dice por acá. A ver, la gente. Saludo a la gente de Colombia. ¿Me puedes hacer el favor de regalarme la canción El Fiestero? Saludito a mi chiquita, mi enfermerita hermosa en Popayán, dice por acá. Ahí para Luz Chito. Bueno, Luz Chito tiene un enamorado, mejor dicho, súper especial por ahí.
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0: John Hoyos por ahí, saluditos. Por acá el hombre Jersain me dice, ¿me va a saludar o no? ¿Cómo es que es la vuelta ahí?
1: Seguro.
0: Ahí estamos con todos los gustos. Daniela, ¿cómo estás? Gracias por el regalito por ahí. Dice Claudia, hola, saluditos a la familia Tronches Perdomo desde Jamundí, Valle del Cauca, por allá por esos lados. Dice Joan Ortiz, buenas noches, ¿cómo estás? Saludos desde Tambo. Dice para solitar, qué triste es mi destino. Por ahí también pasaba la canción Triste su destino. Bueno, ¿por qué tendrá ese destino triste? Nos robaron las elecciones, dice por acá el compañero. Sí, claramente nos robaron las elecciones, pero esa es la democracia, monocracia. Sí, esa es la monocracia aquí en Colombia. Hicimos democracia, pero la monocracia nos ganó. Con trampas y todo. Buenas noches, es para saludar a la gente Morales por allá, a Emily, a Armando Pillihue. Un saludo para allá, por esos lados. ¿Me puedes regalar la canción? Dice, porfa, para que me regale la canción, pero te vas de cumbia. Y aquí a ver, reportando sintonía desde Mercaderes. Ahí para Raúl Zúñiga. Bueno, dice por acá, a ver. Pero te vas de cumbia. Te vas cumbia. No sé, ya lo buscamos. Ahí para que me hagas el grande favor de regalarme la canción El Fiestero. Vale, con gusto, Fiestero. Bueno, ¿qué canción será? Dice Jason, buenas noches. Ahí para que me saludes en Caparrosa a Mariana Campo, Acevedo Pillingüe. Por allá, muchas gracias. Dice Mariana, María Hortensia. Salúdame a la familia Chacue Ramos. No sé en dónde. Sandra nos dice, hola, ¿qué tal? Muy buenas noches. Saludos desde La Ovejera 1. Brianita me dice, ¿cómo está? Brianita, buenas noches, ¿cómo estás? Soy de Popayán, me dice por acá. Muchas gracias por reportar su sintonía. Ahí la gente que también se conecta con todos nosotros. Ahí para Fernanda, muy buenas noches, muy buenas noches. Estoy que me voy para Jambaló, me dice por acá el hombre Andrés. Vale, con gusto, por aquí puede venir cuando quiera. El hombre Armando, un saludo desde Luis Golondrino, desde Piendamó. Un saludito para el hombre Luis Golondrino, no sé. Ay, por Dios. Ahí la gente desde Piendamó, muchas gracias. El saludito que nos envían para Luis Golondrino. Isa Bitonco dice por acá. Por aquí saludándolo desde el Valle del Cauca, nos dice por acá. Afrodisiaca Furilla. Es el sonido de mi corazón. Listo, vale, con gusto. Saludos desde el municipio de Caloto, Cauca. Muchas gracias. Escue Troches, saludito. Bueno, ¿qué canción será que estaba sonando al fondo, Brianita? ¿Cuál sería? ¿Cuál sería? Dice Alberto. Alberto por acá, muy buenas noches. Buenas noches, amigo. ¿Me podrías enviar un saludito para mi esposa Isabel en Bogotá? Me dice por acá. Vale, con gusto. Cauca DJ Mera dice por acá, buenas noches. El saludito en Bolívar, Cauca. Mabel Hoyos por acá dice saludos desde Argelia, Cauca. Muchas gracias a la gente en Argelia, por allá, por esos lados. Pueden sintonizar la emisora a través de www.cabildojambaló.org. Dice por acá, a ver, Madison, ¿cómo estás? Buenas noches, ¿cómo estás? Desde el Cauca, dice por acá la gente en el Cauca. Ahí para Daniela, gracias por esa rosita que nos envió por acá, ese regalito. Bueno, la gente desde el Cauca, a la gente, bueno, el saludito para Princesa, me dice por acá, Princesa en Popayán. Ahí desde Popayán que nos envía el saludito. El saludito para, a ver, los compañeros en San Agustín Huila, a Beibar Sotelo, por ahí, por esos lados. A el hombre Beibar Sotelo también que nos envía el saludito. Dice el hombre John, el saludito desde Toribío, Cauca, muchas gracias. Eduardo Hernández, un saludo para Marta Fonseca. Marta Fonseca Sandoval en Caldono, Cauca. Felipe Muñoz, ¿cómo estás? Reportando sintonía desde Pitalito, Huila. Póngase, dice, bueno, ¿qué canción? Te amo, ¿será? Bueno, si te amo, dice, no sé de quién. Un saludito desde Nariño. Yela Mueces, un saludito desde Nariño, muchas gracias. Haider Campo dice, por favor, para que me saludes acá a la gente linda de Los Ángeles Tambo. Ahí atentamente, Jair. Un saludito por allá, por esos lados. Saludos desde Morales, Cauca. Bueno, por aquí estamos de saludos a Alex Medina. Saludos a mi hija Alexander Medina en Popayán. Saludos por acá desde el Plateado, Cauca. Siempre conectados, muchas gracias, muchas gracias. Saludos para Carmen Dawa Ortiz. Bueno, muy buenas noches, saludos desde municipio de Silvia, Cauca. Bueno, Sandra Nayiber. Saluditos desde Tacuellón. Veré a la fonda Tierrita Fría, dice por acá. Saludos desde Putumayo. Cuando la veo
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0: Bueno, muchas gracias por estar en sintonía. La gente que también reporta su sintonía, muchas gracias en este día espectacular.

Bueno, estábamos buscando las diferentes canciones que nos han solicitado. Bueno, por aquí pasamos súper rápido también. Bueno, la canción electrónica que nos solicitan por acá. Bueno, estamos buscando la canción.

0: Ahí estamos con todos ustedes con la buena programación para ir cerrando esta superestación radial en el departamento del Cauca. Muchas gracias por acá. A ver, nos iremos con esta canción que también nos solicitan en esta buena programación. Bueno, la gente que también está en sintonía por acá, a ver, al estilo de la música electrónica por acá, a ver. Bueno, ahí estamos mirando qué canciones por acá, porque ciertas canciones no pasan por acá, a ver, entonces estamos averiguando. Bueno, está cargando por acá, mientras nos vamos con esta cancioncita por acá, a ver.
1: Por favor.

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5 de la mañana con 13 minutos. En esta vez iniciamos la segunda hora de Amanecer Indígena de hoy martes, cuando el calendario nos va marcando a ver 4 del mes de agosto del 2026. Por acá igualmente, el saludito que ya hoy Dios mediante están de madrugadita con nosotros. Y a los que van llegando apenas al día 107.4, les vamos diciendo bienvenidos y muy buenos días. Chamán, Capete, Sucay, Samaguitue. Los que nos escuchan a través de www.cabildojambaló.org en diferentes municipios, les vamos diciendo gracias por preferir Voces de Nuestra Tierra. Igualmente los mayores de la comunidad de, a ver, de Vitoyó, Dios mediante les corresponde el subsidio de Colombia Mayor en el día de hoy, 4 del mes de agosto. Igualmente el corregimiento Loma Redonda y algunos mayores están por ahí también pendientes para el transporte, que en horas de la mañana pues sale acá al casco urbano de Jambaló a realizar el respectivo subsidio de Colombia Mayor. Ya pues se encuentran también alistándose, pegándose un duchazo esta mañana a los mayores. Igualmente voy buscando los zapatos, buscando igualmente la chaqueta, porque en esta mañana hace bastante frío en el transporte. Los que vienen acompañando a los abuelitos, las abuelitas, mucho cuidado, porque pues por la avanzada edad, pues créame que pues muchas veces a veces nos presentan dificultades en el transporte, o cuando se están bajando el transporte, pues por ahí hay que ayudar los coordinadores, estar pendiente con los mayores para que no vaya a presentarse ninguna novedad durante el transporte y de regreso a la casa. 5 de la mañana con 14 minutos. El saludo a todos los abuelitos, los mayores de la comunidad de Vitoyó, que Dios mediante le corresponde el subsidio de Colombia Mayor en el día de hoy. Igualmente los de Loma Redonda, Vitoyó pues está por acá, o mejor Loma Redonda le corresponde a las 8 de la mañana y Vitoyó a las 10:30. Todavía tiene tiempo los de Vitoyó, pero más sin embargo ellos madrugan con nosotros a escuchar 107.4 Voces de Nuestra Tierra. Por acá la segunda hora de Amanecer Indígena de hoy martes. El saludito es que madruga con nosotros a preparar un delicioso desayuno. Los que preparan ahí por ahí a ver la lenteja, las abejas, los frijoles. Los que están también por ahí, nos acostumbramos siempre a remojar el maíz durante la noche de ayer para molerlo y hacer las arepas. Las arepas, qué rico queda. Ahí hecho a mano con el maíz de campo. No cae nada malo con un tinto a esta hora de la mañana. Para iniciar labores en diferentes actividades en el campo. Para continuar sembrando la tierra, cultivando. Porque el pueblo Nasa somos así, cultivamos. Muchas veces en una parcela tenemos de todos. El plátano, la yuca, el café, el maíz y el frijol, la racacha. Ahí por si de pronto está biche la yuca, pues entonces la racacha sirve para la olla. Y si no hay racacha, pues por ahí también está la papa, que cultivamos en nuestra huerta, en nuestras comunidades. 5 de la mañana con 16 minutos. Esto es Amanecer Indígena. A los que están por ahí también madrugando con nosotros, los que tienen un poquito de pereza, hombre, tire la cobija y a levantarse a preparar el tinto, el desayuno. A preparar el chocolate, el agua de panela con la canela. O en algunas familias nos acostumbramos siempre a consumir con la hierbabuena, el sidrón, en fin. La idea es consumir lo propio, consumir lo que cultivamos en los huertos, en la huerta. 5 de la mañana con 17 minutos.

0: Yig, yig. Llega el baúl de aviso para que usted se entere de las actividades de nuestra comunidad.
1: Por acá llegamos a ver el baúl de los avisos a esta hora de la mañana para que usted se informe de diferentes actividades en el día de hoy. La unidad de IPS Jambaló invita a todos los comuneros y comuneras que han sido reportados como víctimas del conflicto armado a acceder a la atención diferencial y psicosocial en el marco del programa de atención psicosocial y de salud integral a sus víctimas, PopCD. Si usted hace parte de este programa o ha sido reportado como beneficiario, acérquese para recibir atención en los servicios de medicina, odontología y psicología. Para mayor información o para agendar la cita, comunicarse con la unidad de cuidados Loma Redonda 321-463-0249 o con la unidad de cuidados Jambaló al 321-463-4041. Los horarios de atención son en las mañanas desde las 10 de la mañana hasta las 12 del mediodía, en las tardes desde la 1 de la tarde hasta las 3 de la tarde. En la información que hace John Clarinson, Dagua, auxiliar del SIAC. Solicitamos de manera urgente a las personas relacionadas a continuación para que se presenten en la oficina del Banco Agrario de Jambaló antes del 15 de agosto del 2026. Diomedes Pazú Mestizo, Luznegui Ulcue Mostacilla, Silverio Martínez Pazú, Moisés Mestizo Tombé, Giovanni Alexander Dagua Cuetia, José Cruz Dagua, Silvio Dagua Martínez, Diego Hernán Dagua Cuetia, José Reynel Taquinas Dagua, Rosa Fabiola Troches Chaguendo, Casamachín, Menzuque Isaura, Cristian Vargas Mosquera, Elsie Janet Yatacue Casos, Deidi Janet Campo Cuetia, Laurentino Caso Medina, Elber Escuez Zapata, José Omar Ulchur Mejor Pechené. Atentamente, James Yule Ordóñez, director de oficina del Jambaló, Jefferson Yule, asesor comercial.

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Por acá igualmente Gran Bingo Millonario, celebración del Día de la Familia. Bueno, esto ya es para el mes de ayer. A beneficio de la Casa Educativa Cuespi, esto es para el sábado 22 de agosto del 2026 a partir de las 2 de la tarde en el Polideportivo del Colegio. La tabla solamente le cuesta 10,000 pesitos, premio mayor 3 millones de pesos. Pero antes tenemos el premio, dos premios de 50,000, tres premios de 100,000 pesitos, dos premios de 200,000, dos premios de 500,000, un premio de 1,000,000 de pesos y el super premio mayor de 3 millones de pesos. Invita a la Junta de Padres de Familia del Cues Piyayat para que acerque, colabore, compre y gane a beneficio de esta institución. 5 de la mañana con 37 minutos, 23 minuticos para las 6 de la mañana a través de esta frecuencia 107.4, Voces de Nuestra Tierra. Por acá el saludito a los que se encuentran a esta hora por ahí con nosotros. Con el mini componente a todo volumen por ahí en las madrugadas, los que se levantan a hacer los diferentes oficios. Alguno pues que durante el día o la tarde, ayer no alcanzaron a lavar la ropa, pues madrugan ahí a jabonar la ropa para ganar tiempo al tiempo. 22 minuticos para las 6 de la mañana.

Mañana con 52 minutos. A ver, por acá tenemos servicios sociales. A ver, para hoy, asociados del Banco Territorial Batsucue Kiwe, resguardo indígena de Jambaló, reciban un cordial saludo de armonía y resistencia, deseándoles éxitos en sus labores diarias. De manera respetuosa, nos dirigimos a ustedes con el fin de invitarlos cordialmente, de manera responsable, a la octava asamblea de informe general de nuestra unidad económica territorial. El objetivo es rendir cuentas sobre la gestión administrativa, financiera y de proyectos en desarrollo, temas a trabajar. Saludos de bienvenidas, presentación del Coarrum, contextualización, informe financiero, informe de la cartera de créditos, informe de proyectos de ganadería y especies menores. 7. Conclusiones y tareas. Esto es para el día de hoy, 4 de agosto del 2026. En la vereda Pitoyo, en el polideportivo, a partir de las 8 de la mañana. Agradecemos antemano su puntual e importante asistencia para continuar consolidando este proceso de beneficio de la comunidad. Atentamente, Jair Encarnación. Y con este servicio social finalizamos la programación de Amanecer Indígena de hoy martes, el segundo día de la semana. Les decimos mil y mil gracias por preferir Voces de Nuestra Tierra en esta madrugada. Los dejamos con los últimos temas musicales, pero no se me despeguen del día 107.4, porque ya viene la primera emisión de las noticias.

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0: Muy buenos días para todos nuestros oyentes que a esta hora se encuentran en sintonía. A esta hora de la mañana, hoy miércoles, bueno martes 4 de agosto. Un día espectacular, va a ser una bonita mañana, hemos tenido un bonito amanecer. Y pues agradecidos con Dios Todopoderoso por brindarnos como siempre lo mejor de cada día. Ahí estamos en esta mañana para presentarles las noticias de nivel local en esta primera emisión de la Minga Informativa. Reinet Yonda estará con ustedes durante esta mañana, también bajo la dirección de Jesús Henry Campo y la coordinación de programas de María Giovanna Pachú. También estamos a nombre de nuestras autoridades ancestrales del Plan de Vida Proyecto Global. De esta manera pues le damos la cordial bienvenida a todos y a todas nuestros oyentes en los diferentes lugares, en cada una de las veredas, en las familias, los que ya están para desplazarse a los diferentes lugares de trabajo para llevar una jornada hoy. Nuevamente esperamos que les vaya muy bien y pues que cada una de las actividades que se propongan pues que las puedan culminar en este día. 6 de la mañana con 6 minutos, esta es la primera emisión de la Minga Informativa.
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0: En los titulares, Minga de Trabajo Comunitario realizó dinamizadores de la estructura del Cueco en Ejuez. Comisaría de Familia de Jámbalo fortalece la protección de los derechos de las familias. Grupo Comunitario de Mirador Vitoyo realizó trabajo colectivo. Nuevas directivas de las Juntas de Acción Comunal participarán en jornada de orientación sobre el Banco Territorial. La Casa Educativa Cuespillayatse de la Mina celebró el Día de la Familia. El proceso del hilo artístico realiza acompañamientos al territorio de Jámbalo. El SENA abre convocatoria para dos técnicos en nuestro municipio. Son las informaciones que le estaremos compartiendo durante esta hora de informaciones locales.

0: desarrollo de las principales informaciones.
1: En el desarrollo de las informaciones, en la vereda de la mina sector El Hugo se llevó a cabo este lunes 3 de agosto una jornada de trabajo comunitario orientada a la adecuación del espacio donde se proyecta la construcción de una cocina para el servicio de la comunidad. La actividad tuvo como propósito avanzar en las condiciones de infraestructura de este lugar, que es utilizado para el desarrollo de diferentes actividades comunitarias y encuentros colectivos. La educación o la adecuación de la cocina permitirá contar con un espacio apropiado para la preparación de alimentos y brindar una mejor atención a las personas que participan en las distintas actividades que se realizan en el sector. Durante esta primera jornada, los dinamizadores de la estructura del Cuecuenejues se sumaron a los trabajos de adecuación, aportando su tiempo y esfuerzo para avanzar en este proyecto de beneficio colectivo. La participación comunitaria constituye un elemento fundamental para hacer realidad esta iniciativa y fortalecer los espacios destinados al encuentro y a la convivencia. Los trabajos continuarán en próximas jornadas para seguir avanzando en la adecuación del espacio. Para ello, se realizarán nuevas convocatorias dirigidas a los dinamizadores que no pudieron participar en esta primera jornada, por esta primera actividad debido a otros compromisos. Para ello, pues, más de la información nos comparte la autoridad Nehues sobre el objetivo de estos aportes de trabajo que son comunitarios.
2: Saludar a toda la comunidad que nos escucha. Muchas gracias por la sintonía. Pues compartiendo aquí desde el espacio de Lugo, ¿sí? Como digamos un lugar, ¿no?, que hemos destinado pues para hacer o generar todos los encuentros pues que se van llevando a cabo en el marco de los procesos políticos. Y bueno, pues como autoridades hemos considerado la intención de poder dar respuesta a una necesidad que veíamos, ¿no?, sentida, y tiene que ver con un tema de mejoramiento de la, digamos, instalaciones, en este caso de manera precisa el espacio de la cocina. Pues ahí con los esfuerzos y mirando pues digamos los rendimientos económicos que se van teniendo pues a nivel del Cuecue, pues también es mirar bueno cómo desde ahí se puede ir resolviendo esos aspectos. Entonces ahí también agradecer el apoyo de los núcleos, porque pues hemos orientado, ¿no?, que este es un esfuerzo de todos, porque el espacio pues es responsabilidad y es el cuidado de todos, y por ende lo hemos invitado a sumarse, no solamente digamos en el tema de poder hacer el trabajo, sino también de mirar cuáles son los esfuerzos, bien sea económicos, bien sea de trabajo, digamos haciendo pues, algo de la mano de obra que esté digamos en posibilidad de hacerse, ¿no? Entonces estamos aquí acompañados como autoridades a aproximadamente 35 dinamizadores de todos los núcleos. Pues agradecerles a ellos por la mano que han prestado. Ya posteriormente pues vienen otras digamos otros aspectos de poder aportar, pero ya sería la invitación pues para los dinamizadores que pudieron llegar aquí por otras agendas. Entonces la intención pues sí es mejorar el espacio de la cocina, porque realmente aquí es digamos el punto central, ¿no?, donde pues hacemos encuentros, reuniones, sí, todo este tipo digamos de actividades que son necesarias hacerlas. Para este caso pues se ha contemplado dentro de la infraestructura pues hacer todo un mejoramiento del espacio de la, digamos, de la cocina, de la hornilla, como digamos con lo conocemos en esos términos, un espacio de bodega y un espacio pues para digamos comedor, diríamos, sí, para entendernos, o donde se puede hacer el consumo de los alimentos. Pues sabemos que hay que ir mejorando las condiciones, sobre todo pues para nuestras compañeras o compañeros, digamos, que en su momento se dedican a prepararnos la alimentación. Cocina no es tan fácil espacio, ya aportándole ahí a los que están hoy responsables de la obra. Esperamos que una vez se concluya esta obra, pues quede a servicio de la comunidad, porque no es para la autoridad, no es para el Cuecue únicamente, sino para espacios que sean necesarios y que apuntan a fortalecer pues este proceso a nivel del territorio.

0: Ya tenemos 6 de la mañana con 13 minutos, 6 con 13 minutos. Comisaría de Familia de Jambaló fortalece la protección de los derechos de las familias. La Comisaría de Familia de Jambaló continúa brindando orientación y acompañamiento a las familias del municipio y del resguardo con el propósito de garantizar la protección y el restablecimiento de los derechos de los niños, niñas, adolescentes y demás integrantes de trabajo. Esta sería el apoyo jurídico, quienes atienden casos relacionados con violencia intrafamiliar, violencia de género, violación o vulneración de derechos y otras situaciones que afectan la integridad física y emocional de las personas. La atención se realiza principalmente desde el despacho de la comisaría, donde se reciben las solicitudes y se adelantan las citaciones para conocer cada caso. Sin embargo, cuando las personas no pueden asistir o se requiere verificar una situación en el territorio, el equipo se desplaza hasta las veredas con el apoyo de los presidentes de las Juntas de Acción Comunal y de la Comisión Jurídica para brindar orientación jurídica y acompañamiento psicosocial, debido a que en Jambaló no existen sedes de Defensoría de Familia ni del ICBF. La Comisaría de Familia asume la recepción y atención inicial de todos los casos relacionados con la protección de los derechos de la niñez, la adolescencia y las familias, ofreciendo una respuesta oportuna y articulando las acciones necesarias para garantizar la protección integral de la comunidad. Escuchemos a esta hora de la mañana a Sandra Milena Caso Campo, quien es la psicóloga de la Comisaría de Familia, a esta hora de la mañana, quien amplía la información para nuestra audiencia que se encuentra en sintonía de la primera emisión de La Minga Informativa.
1: La Comisaría de Familia es un espacio dedicado a cada una de las familias para brindar cada una de las protecciones necesarias en cuanto a temas de violencia, de abuso, restablecimiento de derechos. Nuestro objetivo principal es garantizar, velar y proteger cada uno de los derechos de nuestros niños, niñas y adolescentes del municipio y del resguardo de Jambaló desde cada una de las instancias que tenemos dentro de la comisaría. Contamos con la comisaria Diana María Romo, el compañero que está haciendo el apoyo jurídico Ingerman Yule y mi nombre es Sandra Milena Caso Campos, psicóloga del despacho.
0: Bueno, el trabajo que ustedes vienen realizando, ¿no? ¿Esto lo hacen en dónde? ¿Las veredas o lo hacen aquí en el área urbana? ¿Cómo es el trabajo?
1: Bueno, nuestro trabajo se enfoca más al tema de dentro del despacho. Nos llegan cada una de las solicitudes, hacemos las citaciones necesarias para poder verificar cada una de las situaciones que nos pueden llegar al despacho, pero de haber alguna dificultad, de pronto citar en diferentes situaciones y la persona no acuda, ya empezamos a hacer otro tipo de acercamientos. Buscamos por medio de los presidentes de la junta a estos usuarios y de no poder, de encontrar alguna anomalía, sí nos dirigimos como tal al lugar donde vive la persona para verificar cuál es ese motivo por el cual ellos no quieren acudir. De pronto puede ser por miedo, por pena, por diferentes situaciones, entonces es en ese momento en que nosotros sí acudimos a las veredas. De igual forma se hace el acompañamiento en muchas ocasiones a la comisión jurídica, entonces esto sí lo hacemos en territorio. Hacemos el acompañamiento en cuanto al tema mío, que es psicología, orientar frente a cada uno de esos procesos que pueden estar pasando las personas. Y con el despacho es en cuanto a temas legales, orientación frente a esas situaciones. Entonces sí la haríamos dentro del territorio como tal o a donde se nos haga la solicitud, allá acudimos.
0: ¿Los casos que llegan al despacho son muy complejos o, bueno, dependiendo también de dónde vengan, pues, ustedes cómo han podido resolver estos casos que de pronto les ha llegado, pues, así?
1: Los temas que nosotros abordamos ahí son prácticamente todos, porque aquí en Jambaló solamente hay comisaría de familia, no hay defensoría, no hay ICBF, entonces nosotros somos los que recepcionamos todos los casos. Llegan casos de violencias, violencias intrafamiliar, violencia de género, cada una de esas situaciones que se pueden presentar con nuestros niños, niñas y adolescentes en temas de abusos, toda la palabra que comprende el abuso, no solamente son sexuales, sino también diferentes temas que pueden afectar la integridad física y psicológica de nuestros niños, niñas y adolescentes y del entorno familiar.
0: De acuerdo al caso, ¿ustedes le hacen un seguimiento, un acompañamiento?
1: Sí, nosotros activamos, bueno, cuando llegan, si es por primer vez, nosotros activamos la ruta. En otras ocasiones la ruta la activa la IPS, la S, las juntas de acción comunal. Entonces nosotros hacemos el proceso de verificación y restablecimiento de derechos, que es recopilar la información necesaria para poder determinar hacia dónde se dirige ese proceso. Los seguimientos los trabajamos con la institución prestadora de salud que tenga el usuario, y nosotros ya haríamos el seguimiento a esa persona de que sí se esté haciendo el proceso en cuanto a restablecer su integridad física y emocional.
0: ¿Cuáles son las recomendaciones que se hace desde la comisaría de familia para que, digamos, en cada una de las familias puedan como ir tratando de que estos casos no se repitan tanto?
1: Sí, algo muy importante, y es como la base frente a toda esta situación, y es que debemos de saber que si en nuestro entorno familiar no tenemos una comunicación adecuada, una comunicación bastante armoniosa, difícilmente podemos saber qué es lo que pasa dentro del entorno familiar. Entonces es importante que fortalezcamos esos lazos afectivos desde la comunicación, desde el saber qué le pasa a la otra persona, por qué actúa de tal forma, y así poder resolver o ir disminuyendo cada uno de esos factores de riesgo que nos encontramos en el entorno.
0: De acuerdo a las desarmonías que les llegan a ustedes como comisaría de familia, ¿ustedes abordan algunos temas dependiendo del caso o, digamos, cuáles como los temas que ustedes les orientan o los tratan de hacer el acompañamiento?
1: Bueno, teniendo en cuenta cada uno de los temas, pues trabajamos también con interlegalidad de la comisión jurídica, entonces son ellos quienes también nos hacen el apoyo a nosotros en muchas ocasiones. Y se fortalece cada una de esas usos y costumbres que tienen los usuarios, que tiene la comunidad. Nosotros no imponemos, nosotros proponemos y respetamos cada una de esas costumbres que tienen las personas para poder abordar las diferentes situaciones.
2: Por pautas de crianza entendemos que son cada una de esas formas que nosotros tenemos como padres para educar, para orientar, para acompañar a nuestros hijos de una manera afectuosa, colocando reglas y normas que desde nuestro mismo ejemplo podemos brindar. El efecto es muy importante para nuestros niños, para nuestros adolescentes, pues de esta es una base que les empieza a generar en ellos confianza, empieza a generar en ellos una alta autoestima. El amor implica para nuestros hijos saber orientar, saber cómo vamos a guiar respecto a cada uno de estos temas y que ellos tengan las herramientas necesarias para poder avanzar en cada una de sus decisiones. Cuando nosotros decidimos educar, criar, es una crianza amorosa, debemos de saber que todos cometemos errores, nosotros como padres, nuestros mismos hijos, entonces debemos de saber que cuando queremos implementar una crianza amorosa debemos empezar a disminuir los riesgos que hay en cuanto a cuando tenemos episodios negativos, el mal genio,

0: Debemos de ser muy coherentes y con el ejemplo ir guiando a cada uno de nuestros hijos frente a las decisiones que ellos toman o frente a las normas o a las reglas que queremos implementar en el hogar. Debemos de tener en cuenta que para poder generar esos lazos afectivos con nuestros hijos, lo más importante que debemos de hacer es, uno, compartir tiempo de calidad. Dos, debemos de dialogar en cada uno de los temas en los cuales nosotros nos vemos con implicaciones, donde debemos de guiar, de orientar. Debemos de establecer diferentes rutas, enseñar con ejemplo, ya que el ejemplo es una de las bases fundamentales, pues nuestros hijos van creciendo de acuerdo a lo que ellos ven, de acuerdo a las dinámicas familiares que nosotros tengamos en nuestro entorno familiar. Esto es lo que ellos van a ir aprendiendo. Entonces debemos de ser muy coherentes con cada una de las cosas que nosotros hacemos en cuanto a las pautas de crianza. Sí, claro, debemos de fortalecer esa comunicación entre padres, entre cada uno de nuestros entornos, tanto educativos como sociales. Expresar nuestras ideas y nuestras emociones es fundamental para que la otra persona sepa qué es lo que yo estoy pensando y así poder llegar a algo coherente. Todo esto se debe de dar en la base del respeto y del saber escuchar. ¿Por qué? Porque a veces queremos expresar nuestras emociones, pero las otras personas no las validan. Entonces también debemos de saber en qué espacio las podemos hacer para así mismo poder fortalecer la autoestima en la otra persona.
1: La invitación para la audiencia que nos escucha hasta ahora.
0: Que si estás pasando por una situación donde tú veas que es necesario pedir ayuda, no lo pienses tanto. A veces nosotros creemos de que si hablamos va a ser peor. No, si nos quedamos callados es donde vamos a encontrar muchas dificultades, donde nos pueden manipular, donde nos pueden abusar de nuestra confianza. Entonces, si nosotros buscamos ayuda a tiempo, la disminución de los riesgos son muchos más. Nosotros ahí hacemos orientación frente a cómo debo de autoprotegerme yo también frente a lo que me esté sucediendo alrededor.
1: Los horarios de atención y en qué días atienden.
0: Lunes, martes, miércoles de 8 a 12 y media y de 2 a 6 y media. Los jueves de 8 de la mañana a 1 de la tarde y de 2 a 6 de la tarde. Y los viernes de 8 de la mañana de jornada continua hasta las 3 de la tarde.
1: ¿Lo pueden hacer personalmente viniendo a la comisaría o pueden de pronto llamar a algún número para pues saber si están o no están?
0: Claro, nosotros trabajamos en ese horario, pero de tener la necesidad de pronto solamente una orientación o algo, nosotros manejamos es un número de teléfono que está habilitado solo para WhatsApp y es el 317-669-6193. 317-669-6193. Ahí tú me dejas el mensaje, me dices tengo alguna dificultad o quisiera que me oriente frente a alguna situación, pues por lo que sabemos que diferentes veredas son alejadas y por aquí podemos orientarle y ya después de eso sí poder programar alguna citación donde sea ya pues de manera presencial para poder darle continuidad a su proceso.
1: Muchas gracias por compartirnos la información acerca del trabajo que ustedes realizan aquí en el territorio de Jambaló y pues atendiendo a la comunidad.
0: Muchísimas gracias a ustedes por tenernos en cuenta y recuerden que la comisaría de familia es un despacho de puertas abiertas para guiar, para orientar y para poder restablecer cada uno de los derechos de la comunidad en general.
2: Ya tenemos 6 de la mañana con 26 minutos, 6 con 26 minutos. Ahí escuchamos pues a la psicóloga del despacho de la comisaría de familia, a Sandra Milena Caso Campo, quien comparte sobre el trabajo muy importante que vienen realizando con las familias de cada una de las veredas. Ahí les compartimos esta hora de la mañana en esta primera emisión de La Minga Informativa. Grupo comunitario de Mirador Vitoyó realizó trabajo colectivo con una destacada participación de socios, colaboradores, jóvenes y demás integrantes de la comunidad. El trabajo comunitario, Mirador llevó a cabo una jornada de actividad enfocada en el soqueo del cultivo de café y en el fortalecimiento de los procesos organizativos del territorio. El encargado del trabajo comunitario expresó su satisfacción por la respuesta de la comunidad, resaltando que el compromiso de las familias ha sido fundamental

0: para sacar adelante las diferentes actividades colectivas. Asimismo, hizo un llamado a mantener y fortalecer estas jornadas, recordando que el trabajo comunitario es un legado de los mayores y un espacio que permite el encuentro, el diálogo y la toma de decisiones para el bienestar de todos. Durante la reunión realizada también, al finalizar la jornada, se socializaron importantes avances, entre ellos la culminación del proyecto de reforestación en la parte alta del territorio, donde se instalaron aproximadamente 618 postes y el aislamiento que se hizo para poder dar como finalizada la ejecución de esta iniciativa con el acompañamiento técnico correspondiente. De igual manera, se informó que la continuidad del Fondo Rotatorio de Ganado, un proyecto entregado por el Cabildo Indígena de Jambaló hace aproximadamente unos 15 años y que ya ha permanecido gracias al compromiso de la comunidad. La iniciativa consiste en que cada familia beneficiaria, luego de 5 años, entrega un ternero o entrega el proyecto a otra familia, permitiendo que más hogares accedan a este apoyo y fortalezcan su economía. Finalmente, el encargado comunitario o líder comunitario agradeció el respaldo del cabildo por impulsar este tipo de proyectos. Exhortó a las familias beneficiarias a cuidar y aprovechar el fondo rotatorio, destacando que estas acciones fortalecen la solidaridad, la organización y el desarrollo comunitario en esta vereda. Escuchemos a continuación a la persona encargada de este grupo comunitario, quien comparte al respecto.
1: Agradecerle a la emisora comunitaria por ese acompañamiento, ¿no? Y contento con la gente que salió a colaborar. El trabajo era de soquear el café, ya se alcanzó ya de soquear, ya una parte de tumbó todo, entonces pues es muy interesante que la gente salga, pueda tener un buen acompañamiento y sí, como todo, han habido varios trabajos y la gente ha estado muy atenta trabajando y de eso depende el trabajo comunitario, porque los trabajos comunitarios no se deben acabar, antes deben fortalecer. Entonces, pues yo también como encargado me siento contento con la comunidad que ha salido a acompañar.
2: También compártanos, en este trabajo estás participando socios, colaboradores, algunos jóvenes que veo también en este trabajo en el día de hoy. ¿Cómo es la participación aquí en la comunidad, tanto socios como colaboradores?
1: Bueno, en esa parte, pues, de todas maneras, todos somos iguales, ¿sí? Salen los socios, colaboradores, jóvenes, niños, pues todos colaboran, porque pues, de eso se trata, por eso se dice trabajo comunitario, porque todos debemos participar, todos debemos colocar un granito de arena y de eso es que se desprende la comunidad. Entonces, yo sí los invito a seguir acompañando más al trabajo comunitario, porque es el único campo que hay de estarnos reuniendo cada 8 días, porque si no hubiera el trabajo comunitario, tampoco nos podemos reunir, pero con el trabajo comunitario que nos dejó los mayores, pues eso es lo que cada fecha nos reunimos a conversar, qué pasa en la comunidad, pues eso es lo que trata de trabajo comunitario.
2: También tengo entendido que Sebas tiene previsto realizar la reunión en hora de la tarde, entonces, ¿cuáles son los puntos que se va a trabajar durante hoy en esta pequeña reunión que se hace aquí con la comunidad después del trabajo hasta el mediodía?
1: Bueno, para la reunión solamente es para informar, o sea que estamos metidos también en la reforestación que se metió el trabajo comunitario en la parte alta. Bueno, por el momento ya eso ya se hizo todo, la posteadura que nos dieron como 618 postes, ya se hizo también todo, ya hoy vino la técnica, entonces ya también se le entrega, porque también ya ese trabajo ya se terminó, gracias a Dios, ya se le informó a la gente también, porque ese es un trabajo que teníamos que acabar y se acabó. Lo otro es, pues, teníamos un fondo rotatorio que es de aquí del trabajo comunitario, cada 5 años con la comunidad se le da un ternero para cada familia, para que con ese ternero pues que van saliendo adelante. Entonces ya se completaron los 5 años de la familia, entonces la familia ya debe entregarle a la otra familia y eso es lo que está haciendo y por eso es el motivo de reunirnos.
2: También compártanos este proyecto rotatorio que en la cual está funcionando aquí en el trabajo comunitario El Mirador. Esto tiene que ver es que con el aporte del cabildo o las autoridades ancestrales.
1: Sí, ese proyecto es hace años que lo dio el cabildo. Y nosotros como trabajo comunitario le dijimos al cabildo que ese proyecto no se podía ir, que lo dejara ahí a la comunidad para no estar rotando a las familias. Yo creo que ya lleva por ahí unos 15 años, porque ya van pasando 3. Y ahí lo tenemos, ahí gracias a Dios el cabildo nos ha ayudado con ese proyectico que tenemos. Hoy se vuelve a dar a otras familias. Pues yo quiero que sigan las familias que reciben el proyecto, bueno, que lo aprovechen. 5 años, porque en 5 años siempre uno le sirve, saca cualquier cosa. Entonces tengo que agradecerle al cabildo, pues que de todas maneras nos ha ayudado mucho, pues no es en ese proyecto nomás. Cuando yo estuve también me dieron otro proyecto para el trabajo comunitario, pues también agradecerles a ellos.
2: Este proyecto como tal que se está desarrollando o se está implementando aquí en el trabajo comunitario, El Mirador, específicamente apunta a los socios o también tienen como posibilidad de los colaboradores también tener este proyecto como tal de ganado.
1: No, el proyecto es para todos, ¿cierto? Así sea socio o no sea socio, se le da porque de todas maneras pues los colaboradores son los mismos, ¿no? Y esta vez yo creo que reciben colaboradores que reciben el proyecto, pues también es bueno porque todo el mundo tiene derecho a recibir las cosas que tiene del trabajo comunitario.
2: Este proyecto también apunta a los que pues obviamente están como activos dentro del trabajo comunitario.
1: Sí, o sea, pues aquí no le han negado a nadie, sino que también aquí la gente también es de muy bajita, o sea, no hay potreros, toda la gente dice no tengo, entonces por eso todo el mundo no lo lleva, entonces los que tienen con qué, pues ellos lo llevan, pues donde tener el animalito y ellos están haciendo, entonces ya quedamos que a este mes ya se le entrega a las otras familias y eso se va a hacer y eso es lo que quiere que la familia reciba, se sienta contenta con el proyecto que le da para que de aquí adelante pues diga bueno, el cabildo algo dio, ¿no? Y algo, pues sabe, pero para mí me ha servido porque yo fui el primero que recibí y de ahí, pero digo que ya tiene 15 años y pues en 15 años yo creo que el proyecto de adelante, yo sí prefiero que todos los proyectos que se den a la comunidad ahí los tengan, porque yo creo que el cabildo sufre para sacar los proyectos, entonces no acabarlos, hay que fortalecerlos, sí, como eso nomás no hay.
2: También aquí mencionemos las familias que Dios mediante pues van a ser beneficiarios de este proyecto rotatorio. ¿Cuáles son las familias que van a recibir este proyecto para el sustento de la familia?
1: Oh, bueno, para estos cinco años está Mariluz Zapata y Blanca Lía Vargas y Dago Vargas, que se reciben ese proyectico durante estos 5 años que se da.
2: Para finalizar, regálenos como la motivación al resto de juventud que desconoce de pronto la parte organizativa o de trabajo comunitario. ¿Qué les dice usted para que pues, se vinculen a este importante trabajo comunitario? No solamente el trabajo comunitario, sino bueno, pues trabajo de la Junta o cualquier trabajo que haya dentro de la comunidad a que participemos.
1: Pues yo sí invito mucho a la juventud, más que todo a la juventud, porque ya ahora los mayores pues ya tenemos muy poquitos. Y como hicieron los jóvenes, bueno, animémonos a trabajar, al trabajo comunitario, pues aquí yo creo que a todo mundo no es con él, a todo mundo lo recibimos, a que vaya a trabajar, bienvenido sea. Y el trabajo comunitario no es de uno nomás, eso es de todos. Ahí se trabaja para todos, porque a cualquiera se le ayuda también. Cuando, por lo menos cuando hay desastres, dice la gente, bueno, a donde toca el bajito se le puede dar, pero siempre cuando también sea colaborador. Y hay muchas familias, pues yo digo que hay que colaborar en el trabajo comunitario porque eso es lo primordial y para uno no olvidar, no dejar que se pierda lo que dejaron los mayores, porque si uno deja el trabajo comunitario botado, pues todo se acaba. ¿Y cuando nos reunimos? Entonces yo soy los invito a toda la reunión o cuando uno trabaja de la junta que se hace, sí, entonces hay que ser muy activos en esa parte.
0: Ya tenemos 6 de la mañana con 37 minutos, 6 con 37 minutos. con el propósito de fortalecer el trabajo organizativo y garantizar un adecuado proceso de empalme con las nuevas directivas de las Juntas de Acción Comunal. El núcleo económico realizará el día de hoy una jornada de orientación sobre el funcionamiento del Banco Territorial. Este espacio permitirá socializar la dinámica de trabajo, los criterios y requisitos para acceder a las diferentes líneas de crédito que ofrece el Banco Territorial, iniciativa que nació por mandato de la Asamblea del Proyecto Global y que desde hace cerca de 3 años es operada por el Cuecuenehuish a través del núcleo económico. Actualmente el Banco Territorial brinda servicios de crédito para fortalecer las líneas productivas de los sectores agrícola, pecuario y ambiental. Además cuenta con líneas productivas con nuevas líneas de financiamiento para emprendimientos de libre inversión, mejoramiento y construcción de vivienda, entre otras iniciativas que buscan impulsar el desarrollo comunitario. Durante la jornada también se desarrollará un espacio liderado por las autoridades territoriales para socializar a las nuevas directivas los compromisos relacionados con el proyecto de reforestación, especialmente en las acciones de aislamiento y restauración de espacios de vida como parte de la implementación de sus 4 componentes. Escuchemos al coordinador del núcleo económico, quien amplía la información y hace la invitación para el día de hoy, donde se estará realizando esta reunión o asamblea de el Banco Territorial. Escuchemos.
3: Bueno, gracias por el espacio aquí en la emisora Voces de Nuestra Tierra. Saludar a la comunidad del territorio ancestral de Jambailó desde la coordinación del núcleo económico ambiental, desde el núcleo. En el ejercicio y las dinámicas que se viene manejando, se ha generado una agenda para hacer una conversa con un ejercicio de empalme para la nueva directiva de las Juntas de Acción Comunal, ya que pues desde el núcleo económico tenemos las líneas económicas, dentro de eso en su momento se contemplaba como el fondo territorial, ya revisando el ejercicio pues ya trasciende, lo hemos denominado y por orientación de los asociados pues ya se va a mirar como desde un concepto de un banco territorial que presta pues los servicios de créditos para el fortalecimiento de las líneas productivas del sector agrícola, pecuario, ambiental. Asimismo, ahora último se abre los nuevos créditos para nuevas líneas, para las líneas de emprendimiento, asimismo para libre inversión, puede ser para mejoramiento de vivienda o la construcción de vivienda y para otros tipos de inversión. Entonces el Banco Territorial pues ha venido pues aumentando, prestando los servicios, y dentro de esto los asociados directos son los presidentes de Junta de Acción Comunal y de cada una de las veredas son como los codeudores de los comuneros. Entonces en ese ejercicio pues es importante reunirnos, ya que pues los anteriores presidentes pues ya cumplieron su tiempo de trabajo a nivel del territorio, a nivel del municipio, ya llegan nuevas directivas y en la cual pues vemos necesario de que es primordial hacer la orientación, cuál es la dinámica de trabajo, cómo funciona, cuáles son como los términos de referencia, los criterios que se tienen en cada uno de los créditos, para que ellos conozcan y también comiencen a orientar la operatividad del banco. Porque pues esta iniciativa pues ya vamos casi para 3 años, es un tema orientado desde una asamblea donde pues lo operatiza desde el Cuecuenehuish a través del núcleo económico. Entonces esto pues es un servicio que se le presta a la comunidad, entonces la idea es que los líderes nos ayuden a orientar cómo es la operatividad o el ejercicio del Banco Territorial. Entonces, por eso se hace la invitación, para que pues conozcan, salgan de dudas, porque pues los medios de comunicación que se ha dispuesto, pues ahí de pronto se nota como el desconocimiento, el vacío en la cual o llegan los comuneros directamente pues a preguntar. Entonces la idea es de pronto desde las comunidades se pueda orientar la operatividad, los mecanismos que maneja este banco. Entonces la invitación está para el 4 de agosto, nos vamos a reunir o están cordialmente invitados todos los presidentes o la junta directiva en lo posible, si pueden participar pues mucho mejor. La reunión se va a realizar en la vereda Vitoyó, en el polideportivo. Ya la comunidad, el presidente pues ya nos ha dispuesto el espacio, ya tenemos las condiciones, entonces están cordialmente invitados. Y la dinámica que se maneja cada año pues se va rotando por zonas, el tema de las reuniones. Entonces esta vez les toca a zona baja. Asimismo, pues la autoridad pues nos ha pedido un espacio para que pues le generemos una hora para que ellos también socialicen cuáles eran los compromisos con los anteriores presidentes o la directiva de la Junta de Acción Comunal con el tema del proyecto de reforestación, ya que se viene avanzando en la ejecución, en la implementación de los cuatro componentes, y sobre todo pues las comunidades se priorizaron para el tema de aislamiento y reforestación de los espacios de vida. Entonces pues ellos también necesitan hacer una orientación a los nuevos directivos de las Juntas de Acción Comunal.
4: Cuéntenos asimismo pues los avances que ha tenido también aquí el Banco Territorial, así como nos menciona, ¿no? Y pues dar a conocer, bueno, ahorita cuánta gente pues está beneficiando, ¿no? En temas de créditos.
3: Listo, ya en temas lo que el crecimiento que ha tenido el Banco Territorial pues es significativo, es un impacto pues que ha generado a nivel social, donde se buscaba de que los comuneros pudieran acceder a un crédito donde pues de pronto no fueran como tan estrictos o los documentos, los trámites que se pide pues de pronto fuera de fácil acceso. Sin embargo, con el tiempo que se ha venido operativizando, pues se hace necesario que el fondo pues también sea un poco más estricto, independientemente pues sea comunitario, sea de una organización, pero pues ante todo pues tenemos que garantizar de que pues que no se llegue como a de pronto a unas quiebras administrativas. Entonces hemos sido muy estratégicos desde los administrativos, y en ese ejercicio ya en dos años que llevamos operativizando, ya tenemos una captación en temas de presupuesto de como ya como de 300 millones de pesos, pues, y eso pues se ve reflejado a las familias, donde los cupos que tenía cada vereda pues eran de 5 cupos en su momento, pero pues por lo que la captación que se viene o la capitalización que se viene haciendo como Banco Territorial, pues ya se van aumentando los cupos, donde ya unas veredas tienen de 6, 7, 8 hasta más. Pero pues esto depende mucho del tema del compromiso. Un ejemplo, si en una vereda se presenta una morosidad del 50% de los créditos que se han aprobado, pues la dinámica como fondo es de que se pueda parar los créditos para esa vereda hasta que se pongan al día. Entonces ha sido como una de las estrategias que se ha implementado, y las veredas que tienen sus comuneros al día, pues así mismo los cupos pues se le van aumentando, y también hay unos clientes fijos. Entonces le es en esta asamblea ya mencionarles, bueno, cuántos créditos tienen por vereda, el monto que se le ha desembolsado, y asimismo cuántos que préstamos están de pronto en morosidad, tanto en pago de intereses, pero asimismo en el pago de la capital. Entonces por eso es necesario hacer una conversa ya con los presidentes de cada una de las veredas.
4: Bueno, asimismo mencionar a toda nuestra comunidad, bueno, ¿cómo se está manejando, bueno, para las personas que quieran, bueno, manejar, no sé si se pueda llamar como ahorro, no sé, con este Banco Territorial, ¿no? Y yo creo que ellos también manejan un porcentaje o no se está manejando también en esa parte.
3: Sí, pues el banco también tiene un componente donde pues el comunero puede hacer un ahorro, el interés o que se le reconoce el crecimiento, pues depende primero el monto del recurso económico. Entonces ahí dependiendo de si es buena cantidad de recurso económico, pues se entra a hacer unos acuerdos, a negociarse entre el banco y el comunero, para que pues ambos pues puedan como generar esas utilidades, y están los espacios dispuestos. Y pues como les menciono, el banco pues ha venido creciendo, y pues el objetivo es llegar a más comunidades, pero pues sin desconocer de que, dejando claro de que independientemente sea de una organización, pues eso no quiere decir que de pronto que no paguemos los intereses, la capital. Y si de pronto pasa esto, pues estamos como cerrándole la puerta a un comunero más que de pronto está interesado en acceder a este crédito. Entonces ahí está la invitación, porque pues muchos tenemos el concepto de que como es de la comunidad, es de una organización, pues no pagamos las obligaciones, y más de pronto respetamos a las entidades que hacen préstamos de recursos económicos pero que son externos, pero no valoramos lo que pues tenemos acá en el territorio. Entonces ahí está la invitación para que pues reflexionemos, tomemos conciencia y nos apropiemos de las iniciativas.
4: Muchas gracias por compartirnos esta información y pues esa invitación para el 4 de agosto, pues que también darán a conocer todo ese trabajo que también se vienen desarrollando, y pues para la gente que quiera conocer más, pues podrá participar de esta importante asamblea pues que se tiene, y también pues dar su punto de vista sobre este importante trabajo que se realiza.
3: Sí, la invitación, recalcar nuevamente, la invitación no es solamente pronto para la Junta de Quedas, para la comunidad en general, pues que de pronto les interese, estén motivados o tengan esa duda. Entonces ese día pues es hacer una conversa, darle pues una solución sobre la inquietud, o si de pronto algún comunero quiere hacer una observación, un aporte para seguir fortaleciendo la unidad económica, pues son bienvenidas. Eso pues la idea es aquí construir, seguir consolidando desde los aportes comunitarios.
0: Ya tenemos 6 de la mañana con 48 minutos, 6 con 48 minutos. La Casa Educativa KPYC de La Mina celebró el Día de la Familia. La Casa Educativa Cuespillayat C de La Mina celebró el Día de la Familia con una jornada de integración realizada junto al proceso e hija, Semillas de Vida, el proceso de jóvenes, el hilo artístico y la comunidad. Durante la actividad, las familias compartieron espacios de aprendizaje, creatividad y convivencia mediante talleres, música, danza y trabajo con arcilla, fortaleciendo los lazos familiares y comunitarios. La jornada culminó con presentaciones culturales de las Semillas de Vida y de las Madres de Familia, quienes a través de la danza y la música tradicional reafirmaron el valor de la identidad cultural y los saberes propios. Con una amplia participación de la comunidad, este encuentro ratificó que la familia es un pilar fundamental para la formación de niños, niñas y jóvenes, así como para el fortalecimiento del tejido comunitario y el plan de vida del territorio. Escuchemos hasta ahora a una de las docentes, quien comparte la información sobre esta importante actividad realizada en la vereda La Mina, por ahí en el sector de Lomitas.
5: Bueno, contarles que en la Casa Educativa de La Mina se realizó la celebración del Día de la Familia, una actividad que se deja planeado a nivel institucional al inicio de año, pues se logró realizar en articulación con el programa EIJA, el proceso de Semillas de Vida y los jóvenes, una actividad donde los padres e hijos pudieron compartir y aprender desde la parte práctica. Estuvieron trabajando con el tema de las manillas, el tema de la arcilla, la música, la danza. Entonces fue un día muy fructífero, por decirlo así, porque los padres estaban muy contentos. Se dio cierre con un acto cultural donde todas las semillas pudieron dar a conocer sus talentos artísticos, tanto en danza, canto, obras de teatro, danzas tradicionales, canciones alusivas a la familia, a la madre. Entonces fue una actividad que se realizó de manera articulada y pues tuvo un buen fin. Entonces los padres, se contó con muy buena participación, los padres también agradecen mucho el espacio que se les puede brindar desde la casa educativa. Aparte de que las presentaciones las hicieron las semillas, también las madres pudieron hacer sus danzas, tocar su música autóctona, ritmo del tambor, con las semillas pues que han ido despertando ese don durante los procesos que los dinamizadores han ido acompañando. Entonces es un evento que tiene una gran importancia, porque sabemos que la familia es la base fundamental pues de Jambaló, y aquí en el caso de la mina y las veredas aledañas.

0: Ya tenemos 6 de la mañana con 52 minutos, 8 minutos nos separan de las 7 de la mañana. Avanzamos con nuestra o con nuestro espacio de la primera emisión de la Minga Informativa. El proceso del hilo artístico realiza acompañamientos a las veredas del territorio. En el territorio de Jámbalo, el hilo artístico viene adelantando importante trabajo, haciendo encuentro en las veredas, implementando trabajos en o con la música, las artesanías y alfarería. Una actividad muy importante que lleva a aprovechar esos tiempos libres. De esta manera también se brinda ese acompañamiento, mirando los dones y habilidades que hay en cada persona para focalizar esos dones. Este proceso o este espacio trabaja con música, alfarería y artesanerías y mucho más. Un convenio realizado con el Movimiento Juvenil y la Chamgualaquihue. Escuchemos a John Jairo Yule, quien viene acompañando estas importantes actividades en el territorio de Jámbalo.
1: Bueno, me presento, mi nombre es John Jairo Yule, actualmente coordino el programa Hilo Artístico y Cultural del Plan de Vida Proyecto Global, representando nuestro plan de vida dentro del tejido de educación, la Chamgualaquihue. Bueno, durante este periodo 2026 venimos realizando unos acompañamientos a algunas sedes educativas en formación artística. De igual manera se viene trabajando con el semillero de música tradicional en el sector El Hugo cada 8 días domingo, donde se cuenta con la participación de niños, niñas y jóvenes. En este espacio, pues la idea es fortalecer todo el tema de la música tradicional y las diferentes artes, articulado con el programa de jóvenes. De esa manera pues venimos desarrollando las actividades, y por otra parte pues también se vienen organizando unas mingas de formación artísticas en algunas veredas, haciendo el acompañamiento, también invitando a los jóvenes, a los niños y a los mismos padres de familia. Bueno, entonces, como les comentaba anteriormente, las mingas de formación artística consiste en trabajar el tema de la música. Dentro de la música pues elaboramos flautas tradicionales, en los tejidos trabajamos el tema de la elaboración de las manillas en hilo guajiro. De igual manera se le enseña a los participantes la elaboración de las trenzas para el sombrero nasa. En la alfarería trabajamos el tema del moldeo del barro y la elaboración de ocarinas. Bueno, estas mingas artísticas ya se han desarrollado en algunas comunidades. La primera actividad fue en la vereda Vallesondo, donde pues se contó con la participación de personas de la comunidad, tanto niños, jóvenes y adultos, y las autoridades veredales. La segunda minga fue en el barrio Santa Rosa, donde también se desarrollaron las mismas actividades. Desafortunadamente pues no se contó con muy buena participación allí, porque no hubo una buena información por parte de las de parte del presidente que salió, y el presidente que entró pues creo que no se le dio a conocer buena esa información. Y la última minga de formación fue la que se realizó en la sede educativa La Mina. Con ellos pues articulamos estas actividades para acompañarlos en el evento de la celebración del Día de la Familia. Se contó con muy buena participación, donde los niños, los jóvenes, los padres de familia se articularon a todas estas actividades. Fue muy buena la participación. Se logró evidenciar de que en las comunidades siempre falta el acompañamiento de las actividades artísticas para llegar con nuevas expectativas. Y esta actividad pues también fue acompañada por el movimiento juvenil de nuestro territorio, y de esa manera pues venimos acompañando todas las actividades que requeremos articular. Entonces pues la invitación es a nuestro territorio que aprovechen los espacios, ya que pues se les brinda una información importante en el tema de las líneas artísticas, como les decía, música, danza, tejidos, alfarería, para que los niños pues logren despertar sus dones y sus habilidades, ya que es importante para la vida. De esta manera pues, como les decía, venimos formando y acompañando. Y para las comunidades que nos quieran invitar, pues estamos prestos a hacerle el acompañamiento. Nosotros somos un equipo que pues articulamos el trabajo y de esa manera pues podemos llegar hasta las comunidades a hacer el acompañamiento. Bueno, eso sería de mi parte y agradecerle por la atención prestada. Muchas gracias.
0: Ya tenemos 6 de la mañana con 57 minutos, 3 minutos nos restan para las 7 de la mañana. Y así pues vamos llegando a la parte final de esta primera emisión de La Minga Informativa con las noticias de nivel local. Después de las 7 los dejaremos con más informaciones. Por ahí estarán también, los vamos a dejar con el informativo Pacífica y también con Caminantes de Vida que se mueven. Dos minutos para las 7 de la mañana y hasta aquí los acompaño. Si Dios no lo permite, pues nos estaremos escuchando en otro espacio, los estaré acompañando. Y pues les deseo a todos que tengan un excelente día, lleno de bendiciones y también de muchos éxitos en sus labores. Feliz día para todos.

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7: Saludos a América Latina y el Caribe. Así iniciamos nuestro informativo semanal Caminantes, Vidas que se Mueven, el informativo de la Red de Migración de la Asociación Latinoamericana de Educación Popular, ALER. Reciban un caluroso saludo caribeño de Miguel Marte, quien les acompañará desde Radio Ceibo en República Dominicana, donde preparamos con mucho amor este informativo para toda América Latina y el Caribe. Iniciamos con los titulares. Familias en la parte baja de San Pedro Sula, en Honduras, enfrentan pobreza, inundaciones y amenazas de desalojo. Un informe señala que ahora Argentina es un país de captación para la trata de personas. La Mesa Nacional para las Migraciones y Refugiados en República Dominicana calificó como degradante el protocolo migratorio que se aplica a mujeres haitianas. Se celebraron 3 procesos electorales de segundo grado en Guatemala. ¿Cómo esto afecta a las personas migrantes? Y en nuestra historia con sabor a vida, conoceremos a Noemí, una mujer migrante de Guatemala que trabaja en los campos de Estados Unidos.
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7: Iniciamos con nuestra historia con sabor a vida. Noemí nació en Guatemala, ahora es migrante y está trabajando en los campos de Estados Unidos, y ella nos cuenta su historia.
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10: Más de 3 millones de personas guatemaltecas viven actualmente en los Estados Unidos, según los datos del Ministerio de Relaciones Exteriores de Guatemala. Noemí es una de ellas. Nació en Guatemala, en un pueblo llamado Esquipulas. Este lugar está en la frontera con Honduras, donde se le conoce como el kilómetro cero, por ser el punto de entrada en la ruta migratoria del este para los que vienen del sur. Esta primera parada sirve para descansar, pero también para visitar al Cristo Negro, que se encuentra en la Basílica de Esquipulas. Desde allí salió Noemí con el deseo de reencontrarse con su esposo en los Estados Unidos.
11: Pues yo nací en Esquipulas, Guatemala. Tengo familia en Honduras, pero yo vine, me trajeron pequeña para Guatemala, pero ya volví a Honduras ya estando en la adolescencia. Pues él, a los 6 meses de estar aquí, él me mandó a traer para acá, y así fue como yo me vine para acá con mi niña de 1 año y medio. El trayecto de Honduras aquí, pasar por todo México, no sentí tan difícil, pero ya cuando me tocó llegar a Texas, ahí fue más difícil. Ahí cuando estuve pues todo el proceso que pasé ahí para llegar aquí sí estuvo bien difícil. O pues estuve 2 meses y medio ahí en Texas en una casa hogar para llegar hasta donde él estaba, que él se encontraba en Nueva York.
10: Según las cifras del Departamento de Agricultura en los Estados Unidos, son más de 1 millón de mujeres que trabajan en el campo, principalmente migrantes, enfrentando en muchas ocasiones precariedad laboral, discriminación de género y abusos y violencias dentro de los campos. Noemí, junto con su esposo, trabajan todos los días en los campos agrícolas del estado de Washington.
11: Para uno que viene de así, que se ha criado en el campo, pues no se le hace tan difícil, ¿verdad? Porque uno está acostumbrado de que si le toca trabajar en el campo, trabaja y todo, pues como uno ya está acostumbrado y todo, pues no se le hace tan difícil. Pero sí, al principio es difícil aquí. He andado trabajando en las plataformas, pero casi la mayoría de todo el año trabajo echando químicos para que los árboles echen los brazos y crezcan.
10: ¿El uso de estos químicos no es perjudicial para ustedes?
11: Pues dicen que en algunos casos sí es, porque son químicos fuertes y todo. Ya llevo 5 años y pues sí, con el tiempo como que las alergias y el polvo, todo eso sí le da alergia a uno, pero se protege bien uno, pero como quiera siempre con el tiempo dicen que sí pasa factura eso. Pues usamos el equipo especial que lo dan, guantes, máscara, lentes.
10: ¿Y con quiénes trabajas? ¿Es también como por cuadrillas? ¿Cómo se organizan, digamos, los equipos de trabajo?
11: Pues a veces trabajamos entre 3 y 4 en cada máquina. Desde que se empieza el verano hasta ya como ahorita, como el 10 de septiembre, ya se cancela lo del promalín, que se llama el promalín. Es un químico que hace que los árboles se les echan el cojollito, así le llamamos nosotros en el país, al cojollo del árbol, para que el árbol como que se vaya rápido y se haga bien frondoso y crezca bastante. Para que los árboles prácticamente de que uno los empieza a domesticar desde que están bebés, para que ellos lleven el ritmo que ellos le piden a uno, pues que uno le echa así, le echa allá.
10: Además de las largas jornadas laborales, las mujeres migrantes que trabajan en el campo también se encuentran con la dificultad de no poder cuidar a sus hijos. Muchas de ellas contratan a alguien que les cuide mientras ellas trabajan, y por la tarde, después de una dura jornada laboral, vuelven a sus casas a una segunda jornada, la de cuidar y dar atención a su casa y a su familia.
11: Yo a ella la llevo con la Baby City. Ahí las entrego yo y ya luego ella me las entrega al bus, que me las lleva a la escuela, y así ella está pendiente en la tarde, ya que el bus regresa, ella me las baja, y ya cuando yo vengo de trabajar ya paso por ellas ahí.
10: A pesar de que Noemí se ha acostumbrado a la vida en la ciudad de Managua, en el estado de Washington, ella siempre extraña a su familia en Guatemala y piensa en el día en que los pueda volver a ver.
11: Pues ya uno se acostumbra a llevarse con las personas y todo que uno conoce. Prácticamente que aquí en Managua gente hondureña casi no hay. La mayoría son puros mexicanos. Uno se acostumbra a llevar una vida así tranquila, y uno se acostumbra a estar alejado de la familia también, que lo a veces es así como...
10: ¿Quién es a quien más extrañas tú allá?
11: A mi mamá, a mi papá, que a veces uno los quisiera tener aquí, pero por cuestiones no se pueden... Pero sí, es muy difícil porque se vienen las fechas festivas.
7: Seguimos con Caminantes. Vidas que se mueven. Ahora vamos a pasar con nuestros reportes de nuestros compañeros y compañeras que están en distintos países de nuestra región. Iniciamos en Honduras, donde Imre Chévez nos trae un informe desde el bordo anexo La Brogán, en San Pedro Sula, una comunidad donde las familias enfrentan la pobreza, las inundaciones, la falta de empleo y ahora también amenazas de desalojo e intimidación de las autoridades. Escuchemos.
3: En el segundo anillo periférico, uno de los sectores más transitados de San Pedro Sula, más de 60.000 vehículos circulan cada día. Para aliviar el tráfico, las autoridades construyen un intercambiador en el desvío al Carmen. Para muchos representa una ciudad más ágil y moderna. Pero a pocos metros, en el bordo del río Bermejo, ese mismo progreso amenaza con borrar más de 35 años de historia. Mientras la ciudad avanza, cientos de familias del bordo anexo La Bográn enfrentan una cuenta regresiva. La municipalidad les exige abandonar el lugar donde construyeron sus vidas, pero ellas no tienen dónde ir. No piden detener la construcción, no piden privilegios, piden algo mucho más simple, que el desarrollo no las deje durmiendo en la calle. Porque cuando una ciudad construye carreteras pero no encuentra un lugar para quienes lo pierden todo, eso no es progreso, eso no es desarrollo. Sus casas son de lámina y madera, pero tienen dignidad, asegura Jocelyn.
5: Hay casas de láminas. Es raro ver una casita de madera. Yo soy una, que mi casita es de lámina. El techo, si usted ve, ¿qué es lo que tiene arriba de mi techo? Un toldo, porque se me mete el agua. Se moja. Y no es que lo tenga ahí como dicen, ah, es por gusto porque ella quiere vivir así. No. Sino que lo que pasa es que no hay la posibilidad, no hay dinero. Si usted va a buscar trabajo, a un lado dicen, no, no le podemos dar.
3: Hace 33 años, Jocelyn llegó al bordo con la esperanza de empezar de nuevo. Aquí nacieron sus hijos. Aquí aprendió a sobrevivir entre lodo, las inundaciones y los malos olores de las aguas negras.
5: Un año tenía cuando vine acá. Yo directamente casi nazco acá. Mis hijos nacieron acá.
3: Aquí ha pasado prácticamente toda su vida. Hoy teme perderlo todo. Pero ya no es únicamente el miedo al desalojo. También teme por su vida. Después de denunciar públicamente lo que les ocurre, comenzaron las amenazas contra quienes se atrevieron a levantar la voz.
5: Nos han dicho que nos van a encontrar en sacos.
12: ¿Ustedes temen?
5: Sí, por mis hijos. Yo, de mi parte, yo es por mis hijos. Porque yo tengo 3 hijos, soy madre soltera. Entonces, me pongo en ese pensamiento de que imagínense el día de mañana me pase algo, ¿qué va a pasar con mis hijos?
3: La historia de Jocelyn comenzó lejos del bordo. Hace 4 décadas, su familia dejó Santa Bárbara buscando una oportunidad. Como miles de familias que fueron expulsadas por la falta de trabajo y el abandono del campo. La ciudad parecía una promesa, pero para muchas familias terminó siendo otro lugar de lucha y resistencia. Jocelyn asegura que los habitantes de los bordos en San Pedro Sula son señalados injustamente. Pero detrás de estas casas de lámina y madera, hay personas trabajadoras que cada día luchan por salir adelante.
5: Porque como somos de bordo, dice, son ladrones. Y no, no somos ladrones. Claramente usted va a ver, usted se viene desde las 4:30 a.m. en la entrada del puente, usted va a ver salir las personas de este bordo a trabajar, porque todos trabajamos aquí.
3: En medio de la crisis que atraviesa el país, algunas familias deciden migrar hacia Estados Unidos. Otras migran de manera interna en nuestro país y llegan a San Pedro Sula, buscando un empleo en las maquilas o cualquier trabajo que les permita sobrevivir. Pero al bajar del autobús descubren otra realidad. El empleo escasea. Y los alquileres en muchas ocasiones son inalcanzables. Entonces surge la única alternativa: levantar una casita con madera usada, plástico y láminas oxidadas en el bordo de un río. No porque quieran vivir ahí, sino porque no tienen otra opción. En el bordo La Bográn enfrentan contaminación por el río Bermejo y los riesgos son cada día. Pero para las familias ese lugar sigue siendo el único refugio.
5: Ya esa agua es una agua contaminada, cae en las aguas de la morgue, de la Sula, de todo. A mediodía en punto ese río hiede. Pero ¿qué pasa? Nosotros seguimos aquí por necesidad. Porque si yo soy una que si yo tuviera donde irme, no estuviera aguantando esto.
3: Caminando por el bordo La Bográn encontramos a Norma, una mujer de 40 años de edad. Pero las marcas de la pobreza en su rostro cuentan la historia de una vida de esfuerzo que comenzó demasiado temprano. Nació en Quimistán, Santa Bárbara. A los 8 años, mientras otros niños y niñas iban a la escuela, ella ya trabajaba en el campo. Hoy, con lágrimas en sus ojos y la voz entrecortada, recuerda que desde entonces no ha dejado de trabajar un solo día.
5: Desde la edad de 8 años. Para mí, la niñez mía no fue...
12: Fue muy difícil. Hacía mi impacto.
3: Hace 22 años llegó a San Pedro Sula buscando una oportunidad. Durante 5 meses pudo pagar un alquiler, hasta que el dinero dejó de alcanzar. Entonces el Bordo se convirtió en el único lugar donde pudo levantar una pequeña casita. Cada madrugada camina más de 30 minutos hasta el basurero municipal. Entre los desechos busca sacos de rafia o de fibra de nylon, los lava en un río, los seca y luego los vende. Todo ese esfuerzo apenas le permite reunir al mes $170, o sea, 4,000 lempiras, para sostener a sus 3 hijos.
5: Yo lavo sacos para sobrevivir.
3: ¿Y los sacos dónde los consigue?
5: Arriba, en un crematorio, allá por Locotillo.
3: ¿Cuánto se gana la semana?
5: Lo más que gano son 1,000 pesitos.
3: ¿Trabaja de qué horas a qué horas?
5: Yo trabajo de 6 de la mañana, a veces le pego hasta las 6, las 7 de la noche. Mire, anoche terminé a las 9 de la noche de doblar. Me cuesta molida, porque como una que soy madre soltera, tengo que hacerle de valor a trabajar a la vida, ¿me entiendes?
3: Hay una frase de Norma que resume toda su vida. Trabaja desde que era una niña. Nunca ha dejado de trabajar, y aún así la pobreza nunca ha dejado de perseguirla. Y aún así cada mañana envía a sus hijas a la escuela, porque todavía cree que la educación puede ofrecerles la oportunidad que ella nunca tuvo.
5: Ellos sí.
3: ¿A qué escuela van?
5: Ellos van aquí, a la Roberto.
3: ¿Y van a ir al colegio?
5: ¿Cómo? Sí. Aunque sea con eso. Yo no quiero que ellos vivan la vida que yo viví. Yo viví una vida de martirio.
3: En el Bordo anexo Lago Gran, nadie dice que no quiere irse. Lo que preguntan es otra cosa. ¿Dónde vivirán después? Porque para quien nunca ha tenido una casa de concreto, una vivienda de lámina también representa años de sacrificio. Es el único patrimonio que poseen. Es el lugar donde crecieron sus hijos e hijas. Es el único sitio que pueden llamar hogar.
5: Sí, amenazados que los van a sacar, pero la última palabra la tiene Dios, ¿me entiende?
3: El economista Alexis Martínez recorrió con nosotros esta comunidad. Después de caminar entre aguas negras, basura y viviendas levantadas con materiales reciclados, concluyó que esta realidad no puede entenderse únicamente como pobreza. Es también el resultado de décadas de desigualdad y de políticas incapaces de garantizar condiciones mínimas para miles y miles de familias en San Pedro Sula y en el resto del país.
13: Es producto de la injusticia derivada del abuso de poder de los que nos gobiernan. Es producto de unas políticas económicas de descartar al más pobre, de usar al más pobre como una herramienta para hacer dinero. Por ejemplo, aquí estamos en este Bordo y uno jamás se imagina que hay gente viviendo junto a la basura, justo un río que pasa contaminado.
3: En los cinturones de pobreza y exclusión del país no viven cifras. En Lago Gran, en San Pedro Sula, tampoco viven números. Viven personas. Viven familias y seres humanos con historias, esfuerzos y dignidad. Madres que reciclan para alimentar a sus hijos e hijas. Padres que trabajan jornadas enteras sin lograr salir de la pobreza. Niños y niñas que crecen entre aguas contaminadas, aferrados a la esperanza de un futuro mejor. Y lideresas comunitarias que hoy arriesgan su seguridad por defender el derecho a un hogar. Quizás pronto estas casas desaparezcan, pero derribar sus viviendas no derribará la desigualdad que las obligó a levantarlas. Porque el verdadero problema no es el Bordo, es la ausencia de políticas públicas que garanticen una vivienda, empleo digno y oportunidades para quienes siempre han sido los olvidados y las olvidadas en nuestro país. Esta fue una producción de Inmer Gerardo Chévez para Radio Progreso, la voz que está con vos.
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16: Continuamos con nuestro recorrido. En República Dominicana, Yocairi de la Rosa nos presenta la reacción de la Mesa Nacional para los Migrantes y Refugiados. ante el protocolo migratorio aplicados a mujeres haitianas que dan a luz en hospitales públicos del país.
17: La Mesa Nacional para los Migrantes y Refugiados en República Dominicana calificó como degradante, inhumano y violatorio de los derechos fundamentales el protocolo migratorio que se aplica a mujeres haitianas que dan a luz en hospitales públicos del país, al tiempo que exigió al gobierno dejar sin efecto esta medida y humanizar los procesos de deportación. El presidente de MENAMIR, William Carpentier, sostuvo que el protocolo vulnera el derecho a la salud, consagrado en la Constitución Dominicana, y expone a las madres y a sus recién nacidos a situaciones de alta vulnerabilidad en un momento crítico tras el parto. Escuchemos.
18: Ese proceso, el protocolo en los hospitales, es degradante, es inhumano. Porque estamos hablando, primero, el derecho a la salud es un derecho fundamental, consagrado en nuestra Constitución. Pero también es ponerse en el lugar de una mujer que acaba de parir, a menos de 24 horas tú lo deportas, expone tanto a la criatura como a la madre, como de hecho hay mujeres que han muerto, su bebé ha muerto. Nosotros como MENAMIR estamos exigiendo al gobierno dominicano humanizar el proceso de deportación, porque lo que se está viendo en las últimas semanas es un verdadero pillaje y violación constante de la dignidad humana. Nosotros entendemos que el gobierno tiene que tener un protocolo de abordaje que los inspectores conozcan ese protocolo al momento de abordar una persona que se encuentra irregular en el país. Pero lo que se está viendo es un pillaje, un desorden. Entran a las casas tarde de la noche, sin ninguna autorización meterse en la casa. Y en algún momento le quitan dinero, abusan de esa persona.
17: Desde Radio Ceibo para Caminantes, Vidas que se Mueven, reportó Yokairi de la Rosa.
16: Ahora vamos con Félix García, de Radio Aire Libre, en Rosario, Argentina. Nos cuenta sobre un informe que señala al país como un territorio de captación para la trata de personas. Y todo esto dentro del marco del Día Mundial de la Lucha contra la Trata. Escuchemos su aporte.
19: Argentina, según un informe, Argentina es un país de captación para la trata. El 30 de julio es el Día Mundial contra la Trata de Personas. La Fundación Alameda presentó un nuevo informe denominado La Trata en Transformación, Tendencias, Políticas Públicas y Nuevos Desafíos. En cuanto a las políticas públicas, hay un retroceso en la lucha contra la trata por falta de inversión y el vaciamiento de recursos por parte del Estado argentino. Los desafíos están representados por la necesidad de investigación e inversión, ya que la captación se desplazó a entornos virtuales y hay distintas maneras de captar a las personas para la trata. Pero lo principal es el contexto social y económico, que deja a muchas personas en situación de vulnerabilidad social y laboral. A las personas en Argentina se las ve desprotegidas en relación a la acción del Estado en la lucha contra la trata. Por eso, desde el informe concluyen que la Argentina ahora es un país de captación para la trata. Así nos explica el abogado integrante de la Fundación Alameda, Nicolás del Mastro.
20: Venía siendo durante muchos años un país de recepción de trata. Es decir, había personas en contexto de explotación laboral que venían a la Argentina en ese contexto de captación, o mujeres en contexto de explotación sexual. Argentina, a partir de lo que estamos viendo en este último contexto, es un país de captación para la trata.

0: problemático o adicciones, cuando están deshechos los vínculos sociales y comunitarios, cuando hay una gran debilidad en el mundo laboral, el empleo informal, el empleo en negro, esta situación del empleo precario, esta inestabilidad económica. Es como que ahí o un pibe o una piba en un contexto de construcción de su proyecto de vida, de su identidad. Y ahí hay alguien que baja la guardia, que hay barreras inhibitorias bajas, y hay alguien que aparece con una gran propuesta de cambio de vida.
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2: Llegamos ahora a nuestro espacio de entrevista y análisis. Vamos a Guatemala, donde recientemente se celebraron tres procesos electorales de segundo grado, en los que funcionarios eligen a otros funcionarios. En un país marcado por la corrupción gubernamental, queremos conocer cómo esta situación puede afectar a las personas migrantes y cuáles son las preocupaciones de los pueblos indígenas que realizaron procesos de observación durante estas elecciones. Pasamos con Marco Hernández, desde la Federación Guatemalteca de Escuelas Radiofónicas, FEGER.
3: Desde Guatemala para Caminantes, Vidas que se mueven. La mañana del jueves 30 de julio del 2026, los pueblos indígenas de Guatemala, pueblos originarios maya hablantes de los 22 pueblos, han presentado un informe de observación sobre los procesos de elecciones de segundo grado que se celebraron en Guatemala en el 2026. Las elecciones de segundo grado son elecciones en las que no vota directamente la población guatemalteca, sino son funcionarios que eligen a otros funcionarios. Guatemala celebró elecciones de Tribunal Supremo Electoral, de magistrados de Corte de Constitucionalidad, de Fiscal General del país. Vamos a escuchar algunos de esos detalles que serán transmitidos a la población migrante guatemalteca que se encuentra en los Estados Unidos, pero también en otras partes del mundo. En esta oportunidad nos hablará Milvian Aspuac. Ella es parte del Consejo de Autoridades Ancestrales y Custodios del Título del Pueblo de Santiago Zacatepeques, mujer mayacachiquel. Milvian, para la audiencia migrante guatemalteca, ¿qué es lo que está ocurriendo en Guatemala? ¿Cuáles fueron sus observaciones de estas elecciones de segundo grado?
4: Muchas gracias. Bueno, para nosotras ha sido muy importante ejercer nuestra ciudadanía participando activamente en el ejercicio de observación de elecciones de funcionarios que están vinculados a las instituciones ya mencionadas. No como simples espectadores, sino como una población que merece, que exige funcionarios probos, capaces, independientes y que la democracia finalmente en nuestro país pues se desarrolle de la mejor manera posible. Sin embargo, este proceso, según lo observado, fue muy opaco, poco transparente, a mecanismos que eran cuestionables. Se abrió la posibilidad de las tachas para la población, pero no fueron vinculantes. Y entonces carece de un carácter bastante respetuoso con los derechos de la población y sobre todo respetuoso también de la propia norma creada para que podamos tener los funcionarios más idóneos. Además de ello, un proceso que estuvo marcado por racismo y discriminación al no permitir la participación efectiva también de los pueblos indígenas, no solo en el marco de la observación, sino también en que pudieran ser aspirantes a los cargos que se estaban eligiendo. ¿Y a esto a qué nos lleva? A que la ciudadanía estemos más atentos a lo que está sucediendo, ya que bueno, nuestra participación se enmarca en la elección de presidente, vicepresidente, diputados, alcaldes municipales. Sin embargo, saber que estos funcionarios que vamos a elegir en las elecciones generales tienen que ver con los otros poderes del Estado, sí, tiene que generar en nosotros una mayor responsabilidad en conocer quiénes son los aspirantes a diputados, quiénes son los aspirantes a presidente, cuáles son los nexos que tienen con otros sectores, para que podamos garantizar entonces un Estado que realmente responda a los intereses de toda la población en general. Y por eso el llamado a quienes están afuera es que nos vinculemos, vinculémonos con la sociedad civil organizada en nuestro país, que podamos tener análisis, debates, reflexiones, porque creo que sí es importante entrar en un proceso de debate nacional sobre las reformas constitucionales que puedan haber en materia del artículo 207 constitucional relacionado

0: Las comisiones de postulación, porque sí hay una gran necesidad de que podamos avanzar en esta materia. Entonces la responsabilidad no es solo de los que estamos viviendo aquí en el país, sino también de los que están fuera, porque seguimos siendo guatemaltecos y la decisión y los votos que nosotros podamos tener también son muy importantes.
1: Milvian, ya se acerca 40,000 los retornados a Guatemala a partir de las políticas antimigratorias de Donald Trump y hay millones de guatemaltecos en el extranjero. ¿Cómo lo que pasa en Guatemala les afecta a la migración?
0: Bueno, es importante decir que en el marco de las elecciones siempre tuvimos una injerencia muy importante de los Estados Unidos en este proceso de elección, que fue denunciado por diputados del Congreso de la República. Yo creo que valdría la pena escuchar a estos diputados y conocer las presiones que tuvieron, y no solo acá, sino también en el nombramiento de la propia presidencia de la Corte Suprema de Justicia. En ese sentido, el criminalizar la migración del sur a norte es importante evidenciarlo, ¿verdad? Porque, digamos, no toda la migración está perseguida, pero sí la que se da de norte, sur a norte. Y creemos que la injerencia de los países extranjeros hacia los procesos que son guatemaltecos, que son propios de nosotros, sí tiene que ver también con cómo se puede ir limitando desde las políticas que podamos tener acá la migración de las personas. Sabemos que migrar es un derecho humano y por lo tanto eso la humanidad nunca lo va a dejar de hacer. Sin embargo, es importante decir que criminalizar esa migración sí es cuestionable en el marco de derechos humanos, pero sobre todo el hecho de que vengan a interferir en esos procesos nacionales, sí tiene y tendrá un impacto bastante grande.
1: Un mensaje muy concreto para los migrantes desde el pueblo maya cacchiquel.
0: Bueno, desde el pueblo maya cacchiquel, nosotros les enviamos un abrazo fraternal, energético, y decirles que nos duele que estén afuera.
1: Desde la Federación Guatemalteca de Escuelas Radiofónicas FEGER, reportó para Caminantes, Vidas que se Mueven, Marco Hernández.
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8: Mi hijo estaba en su tienda de campaña, durmiendo. Entonces cayó un misil que hizo estallar la tienda y a todos los que estaban dentro. Dicen que las negociaciones siguen en marcha y que están cerca de concluir. Sin embargo, el régimen quiere matar al mayor número posible de palestinos. Prueba de ello es que siguen matando a niños.
9: Qatar, Egipto y Turquía condenan la intensificación de los ataques israelíes contra Gaza, que asesinaron a 25 palestinos el fin de semana. Irán y Omán están a punto de alcanzar un acuerdo para gestionar el estrecho de Hormuz.
10: Si soy su homófobos aquí en Ceuta, a la p***. Yo con mi libertad de expresión le digo que se vaya usted con su racismo a la p***.
9: Pobladores de Ceuta enfrentan agrupaciones de ultraderecha de España que llegan al enclave a intentar sacar provecho político de la tragedia de migrantes africanos.
11: La justicia hondureña no está preparada para poder juzgar a ningún político de alto perfil. De hecho, todos los casos de alto perfil que se presentaron con la misión de apoyo contra la impunidad y la corrupción están archivados en la Corte Suprema de Justicia. Mi opinión personal es de que él va a ser sobreseído en esa audiencia, porque el hecho de enviarlo a un juicio oral y público significaría exponer toda la red de corrupción de la cual formaba parte.
9: El expresidente de Honduras, Juan Orlando Hernández, se enfrenta a la justicia de su país tras el indulto de Trump por narcotráfico. Y el pueblo argentino celebra el Día de la Pachamama rechazando el proyecto de extranjerización de la tierra impulsado por Javier Milei. A continuación, detalles de estas y otras noticias en la edición de hoy del Informativo Pacífica. Acompáñenos.
12: Thank you.
9: Los gobiernos de Qatar, Egipto y Turquía condenaron el lunes la intensificación de los ataques israelíes contra la Franja de Gaza, que el fin de semana asesinaron a 25 palestinos e hirieron a decenas más. Bombardeos israelíes mataron a 7 personas el sábado. El domingo, al menos 18 palestinos murieron, entre ellos niños y mujeres, cuando aviones de guerra atacaron la ciudad de Gaza, Deir el-Balah y Han Yunis. El Ministerio de Salud de Gaza afirma que en julio 152 palestinos murieron en ataques israelíes, la cifra más alta registrada en un solo mes en lo que va del año. Desde que entró en vigor el llamado alto al fuego en octubre, Israel ha matado al menos 1.200 palestinos. Abu Rushdi al-Madhun, un testigo de uno de los bombardeos del domingo, afirmó a la prensa: "Dijeron que había una tregua, pero ¿dónde está la tregua? Esta tregua solo consiste en que recojamos cadáveres, carnes, cerebros, hombres y manos desmembrados. ¿Por qué?", se preguntó Abu Rushdi. En una declaración conjunta, Qatar, Egipto y Turquía expresaron su enérgica condena y denuncia de las continuas violaciones israelíes del alto al fuego iniciado el año pasado en Gaza, especialmente los ataques contra centros médicos. Los tres países que mediaron en el alto al fuego urgieron a la comunidad internacional a presionar para que Israel cumpla con sus obligaciones y respete los términos del acuerdo. Las violaciones socavan los esfuerzos para implementar la segunda fase, particularmente tras el anuncio de Hamas y las facciones palestinas de su aceptación de la hoja de ruta, señala la declaración. Sostiene que estas violaciones amenazan el camino hacia la desescalada y exacerban el sufrimiento de la población civil en Gaza. Los mediadores reiteraron su llamado a garantizar la plena protección de la población civil, los centros médicos y el personal humanitario, así como asegurar la entrega sin trabas de asistencia y suministros médicos en toda Gaza. Por su parte, el grupo Hamas informó a Al Jazeera que exigió a los mediadores involucrados en el acuerdo de la Junta de Paz y la Fuerza Internacional de Estabilización que obliguen a Israel a implementar un alto al fuego completo. Sin embargo, el lunes las fuerzas israelíes continuaron bombardeando la Franja de Gaza. Reporta desde el destruido enclave palestino Huda Emad Gazi.
12: La Franja de Gaza vive una nueva jornada de intensos bombardeos sionistas. En las últimas 24 horas, ataques genocidas israelíes han golpeado distintos puntos del enclave, dejando al menos 18 palestinos muertos, entre ellos 4 niños, además de varios heridos y la destrucción de edificios residenciales. Los ataques se producen en medio de un nuevo impulso diplomático para intentar poner fin al genocidio israelí.
8: Mi hijo estaba en su tienda de campaña, durmiendo. Entonces cayó un misil que hizo estallar la tienda y a todos los que estaban dentro. Dicen que las negociaciones siguen en marcha y que están cerca de concluir. Sin embargo, el régimen quiere matar al mayor número posible de palestinos. Prueba de ello es que siguen matando a niños. No les importa Gaza ni ninguna otra cosa. Lo único que les interesa es acabar con el mayor número posible de palestinos.
13: Ya son 4 mártires en mi familia. Este es el cuarto, desde que comenzó la guerra. Dicen que habrá un alto el fuego, que todo se va a detener. Pero eso no es más que palabras. No hay alto el fuego, ni nada. Ya son 4 los mártires. Y además, hay 2 heridos. Uno de ellos quedó paralizado y no puede caminar. Necesita salir para recibir tratamiento, pero ni siquiera podemos evacuarlo.
12: La ofensiva coincide con la reciente aceptación por parte de Hamas y las facciones palestinas a la hoja de ruta impulsada por el Consejo de Paz para Gaza. Un plan que contempla un proceso gradual de desarme gestionado por un comité palestino y condicionada a la retirada del régimen ocupante y el cese de las operaciones militares. Sin embargo, Benjamín Netanyahu intenta frustrar esta oportunidad mediante una escalada de bombardeos.
14: Netanyahu intenta volver a desentenderse del acuerdo, sobre todo porque las elecciones están a menos de 3 meses. Por eso ha enviado un mensaje a través de los hechos sobre el terreno. Las masacres perpetradas durante los 2 últimos días buscan demostrar que puede seguir actuando sin ceder a las presiones y continuar con sus operaciones en la Franja de Gaza. Además, pretende dejar claro que, incluso si finalmente se ve obligado a firmar un acuerdo, aún puede modificar la realidad sobre el terreno.
12: Las facciones palestinas han advertido que la continuidad de los ataques podría tener consecuencias sobre el proceso de las negociaciones.
15: Este es el escenario que dejan los bombardeos de las últimas horas. Edificios destruidos, familias desplazadas y nuevas víctimas. Mientras las negociaciones siguen en curso, el genocidio en Gaza continúa dejando nuevas víctimas y marcando el día a día de la población civil. Uda Egazi, Hispan TV, Gaza, Palestina.
16: Mientras se suceden olas de calor en el hemisferio norte y tras los devastadores incendios que arrasaron casi 6 millones de hectáreas en España, Francia y Norteamérica, la Organización Meteorológica Mundial señaló que el fenómeno del Niño sigue intensificándose de forma constante. Detalles con Victoria Fernández.
17: Según la agencia de la ONU, entre agosto y octubre de 2026 se registrarán temperaturas superiores a lo normal en gran parte del mundo y tendrán lugar cambios significativos en los patrones de precipitaciones. En su encuentro con la prensa este viernes, el secretario general de la ONU, Antonio Guterres, aseguró que el Niño echa más leña al fuego en un planeta ya en llamas. Las últimas noticias de hoy indican que las temperaturas de la superficie del mar en las principales regiones donde hay seguimiento registrarán una media de casi 3 grados centígrados por encima de lo normal. Al mismo tiempo, las previsiones de la OMM muestran que hasta octubre se espera que casi toda la superficie terrestre esté más caliente de lo normal. En conjunto, esto supone el riesgo de batir todos los récords estacionales y de provocar efectos aún más graves en todo el mundo. Nos encontramos en territorio desconocido. Guterres subrayó que todas las ciudades y países deberían contar con planes de acción sobre salud y calor, sistemas de alerta temprana y medidas de salud pública que lleguen a todas las comunidades a tiempo. En este sentido, la OMM ha redoblado la coordinación, los servicios de información climática y el apoyo a las alertas tempranas para ayudar a los gobiernos, agencias humanitarias, sectores como la agricultura y la salud y a comunidades vulnerables a prepararse para los posibles impactos.
16: En Argentina, la Asociación de Trabajadores del Estado impulsa un paro nacional y una movilización hacia el Ministerio de Economía. A la protesta se sumaron otros gremios, entre ellos los maestros, que reclaman un doble aumento salarial de emergencia, rechazan los despidos y exigen una nueva ley de financiamiento para el sector. También piden la restitución del Fondo Nacional de Incentivo Docente y denuncian que el gobierno del presidente Javier Milei se niega a abrir una mesa de negociación.
18: El paro ha sido muy importante en todo el país. Es contra la política de ajuste y vaciamiento que viene aplicando Milei, pero con complicidad de todos los gobernadores y Jorge Macri en la ciudad de Buenos Aires.
19: Milei, que vino como topo a destruir el Estado, está destruyendo la escuela pública, la escuela estatal, con un proyecto que apunta a lotear la Argentina, porque es funcional al loteo de la Argentina, porque va a fragmentar todo el sistema educativo, le va a cambiar el sentido, arrasa todos los derechos de los docentes, de los estudiantes.
20: La situación en las escuelas es desesperante, mucha gente está dejando de trabajar en las escuelas, se trabaja ya por vocación. No llegamos a fin de mes, nos endeudamos para comer, las maestras estamos trabajando de otras cosas, maestras haciendo Uber, maestras vendiendo productos de belleza, todas, vendiendo ropa, es desesperante. Por eso pedimos que nos acompañen, porque la educación está en peligro de muerte.
16: En Brasil, el Partido de los Trabajadores proclamó a Lula da Silva como candidato a la presidencia para un cuarto mandato y se enfrentará al candidato de extrema derecha, Flavio Bolsonaro, hijo del exmandatario Jair Bolsonaro, preso por intentar dar un golpe de Estado contra Lula después de haber sido derrotado en las urnas. Informa Aliana Nieves de RT.
21: El Partido de los Trabajadores oficializa a Luis Ignacio Lula da Silva como su candidato a la presidencia. Durante el lanzamiento de su campaña, el mandatario prometió que reforzará las inversiones en defensa y tecnología en un eventual cuarto mandato. En esta línea destacó que la nación debe permanecer preparada para enfrentar cualquier acción que amenace su soberanía.
22: Quiero pedirle a la izquierda, a hombres y mujeres, que dejen de creer ese disparate de que no tenemos que preocuparnos por la defensa. Quiero estar preparado para que nadie invada este país, para llevarse a este presidente, como lo hicieron. Quiero estar preparado para la paz, no para la guerra. Quiero estar preparado para que nadie se atreva a burlarse.

0: El presidente Donald Trump afirmó el lunes que las conversaciones con Irán continúan y que esta es la última oportunidad de Teherán, que deberá elegir entre firmar un acuerdo o la rendición total. Anteriormente, Trump dijo que un acuerdo con Irán era inminente y que las negociaciones comenzarían el lunes, luego de suspender los ataques contra la nación persa el sábado. Respecto a las conversaciones con Estados Unidos, el portavoz del Ministerio de Relaciones Exteriores de Irán, Ismail Baghaei, afirmó que no hay planes para recibir una delegación ni enviar una iraní. Asimismo, indicó que Irán pronto alcanzará un acuerdo con Omán sobre la gestión del Estrecho de Hormuz, epicentro del conflicto. Dijo que la nueva ruta marítima que se está discutiendo con Omán será una vía única con carriles de entrada y salida. Detalles con Maxime Plubinet de France 24.
1: En estas imágenes difundidas por el Comando Central de Estados Unidos, se observan cazas F-35 que habrían despegado el domingo desde el buque de guerra Abraham Lincoln, una forma de mantener la presión sobre Irán, después de que Donald Trump anunciara que se abstendría de lanzar nuevos ataques e informará sobre la reanudación de las negociaciones.
2: Por ahora lo que estamos haciendo es conversar con ellos en el marco de una negociación. Comienza mañana por la tarde y veremos si realmente ocurre. Eso salvaría muchas vidas.
1: Teherán no planea reunirse con Washington. Sin embargo, la República Islámica asegura estar cerca de alcanzar un acuerdo con Omán sobre el Estrecho de Hormuz.
3: En este momento no estamos negociando con Estados Unidos. Estamos negociando con Omán para garantizar un paso seguro por el Estrecho de Hormuz.
1: En relación a este delicado tema, Irán rechaza volver a la situación anterior a la guerra y, por ahora, solo autoriza una única ruta de navegación a lo largo de sus costas. Omán había provocado la molestia de Teherán en junio pasado al establecer una ruta alternativa más al sur. No obstante, según las autoridades iraníes, ambas partes estarían cerca de alcanzar un compromiso.
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1: Autoridades de España confirmaron el domingo la muerte de al menos 72 migrantes cuando intentaron llegar a Ceuta, el enclave español en el norte de África. Algunos se ahogaron y otros fallecieron en una estampida al intentar cruzar un rompeolas. En medio de la crisis humanitaria provocada por la llegada desde Marruecos de más de 50.000 migrantes al enclave español de Ceuta, agrupaciones y líderes de la ultraderecha española viajaron a la ciudad denunciando una supuesta invasión y llevando sus mensajes de odio hacia los africanos. Sin embargo, fueron enfrentados por la población local, que repudió su racismo y sus ataques a los migrantes africanos y los obligó a abandonar Ceuta, custodiados por policías. Los manifestantes gritaron: "Esto es Ceuta, no Torres Pacheco", en referencia a la localidad española en la región de Murcia, donde el año pasado la ultraderecha se movilizó para atacar a comunidades de origen migrante. Así lo reporta el colectivo Spanish Revolution.
2: Ratas a la carrera. Así puede resumirse el fin de semana en Ceuta. La extrema derecha intentó aprovechar una tragedia humana para desembarcar en la ciudad, sembrar odio y llevarse su correspondiente vídeo para redes. Núcleo Nacional, Alvise Pérez, Vito Quiles, Revuelta y finalmente Santiago Abascal. Una competición miserable por ver quién conseguía rentabilizar mejor el miedo. Pero se encontraron con algo que no esperaban, un pueblo que no estaba dispuesto a servirles de decorado. El sábado desembarcaron Núcleo Nacional y Alvise. Ceuta no se quedó mirando. Los vecinos plantaron cara y dejaron claro que la ciudad no pertenece a quienes llegan desde fuera para enfrentar a su gente. La escena más reveladora llegó cuando uno de ellos se negó a quitarse la capucha porque podía tener problemas en su trabajo. Si te avergüenza que sepan que estás aquí, quizá el problema no sea tu empleo, sino lo que estás defendiendo. Alvise también buscó su vídeo, su bronca y su dosis de protagonismo. Acabó expulsado entre gritos por los propios ceutíes. La cara de esta trabajadora resume el hartazgo de soportar a otro oportunista venido a convertir una situación difícil en electoralismo barato. El domingo llegó la segunda tanda. Vito Quiles fue el más humillado de la jornada tras anunciar que iba a Ceuta en modo héroe patriótico para hacer vigilancia en las calles y evitar robos.
3: Estoy de camino a Ceuta porque la situación se ha vuelto insoportable y España ya no aguanta más.
2: Su épica terminó a la carrera cuando la gente dejó claro que no quería agitadores paseándose por sus calles. Y tampoco faltaron los de Revuelta, la organización juvenil del entorno de Vox, denunciada por las irregularidades con el dinero recaudado para las víctimas de la Dana. Llegaron con pancartas en inglés y acompañados por ultras extranjeros para dar lecciones de patriotismo a los ceutíes, lo mejor de cada casa. Y por supuesto, con retraso y también tarde, llegó Abascal, protegido en su hotel y evitando mezclarse con una ciudad que no le compraba el discurso. Mucha retórica de valor y reconquista, pero el dirigente apareció resguardado y se acercó por mar y sin pisar una sola acera. Para completar el espectáculo, Ana Rosa Quintana interrumpió sus vacaciones para desplazarse a Ceuta y ofrecerle a Abascal el plató que necesitaba. La extrema derecha provoca la tensión y después aparecen sus altavoces mediáticos para convertirla en audiencia. Unos fabrican el incendio y otros retransmiten las llamas. Llegaron creyendo que Ceuta sería un decorado para su propaganda. Encontraron vecinos que los señalaron y humillaron. El antifascismo aparece cuando un pueblo se niega a que utilicen sus calles para sembrar odio. Este fin de semana, Ceuta habló, y algunos tuvieron que escucharla mientras corrían.
1: El gobierno de Pedro Sánchez dejó claro que la mayoría de los migrantes que entraron a Ceuta regresaron a Marruecos y que ni uno solo pisó Europa a través de España. Sin embargo, gobiernos de ultraderecha exigen se expulse a España del espacio Schengen, como se conoce al área de libre circulación en el bloque que comprende a 29 países europeos que han abolido los controles fronterizos. La primera ministra de Italia, Giorgia Meloni, anunció la aplicación de controles fronterizos para los españoles. El gobierno de Sánchez recordó que a Italia ingresan más migrantes indocumentados que a España. Hugo Caro Jiménez tiene el informe.
4: Italia, en cabeza de su primera ministra ultra, Giorgia Meloni, quiere fuera del espacio Schengen a España. Esa fue su propuesta luego de que miles de migrantes llegaran a Ceuta, un enclave español en el norte de África, desbordando los cruces fronterizos y superando las capacidades de respuesta de las autoridades. La idea de Meloni, respaldada luego por Dinamarca y Finlandia, ha puesto sobre la mesa la siguiente pregunta. ¿Puede un Estado miembro de la Unión Europea expulsar a otro del área de libre circulación? Según el mismo acuerdo comunitario y diversos analistas, no. Su marco base no contempla este tipo de medidas unilaterales. Lo que sí puede hacer Italia o cualquier otro miembro es restablecer sus controles fronterizos, algo que en efecto hizo Italia. Suspendió la aplicación de Schengen con España para terceros países. Es decir, viajeros no comunitarios que lleguen a Italia desde suelo español deberán pasar por puestos de control, una medida que no aplica para nacionales de España. Schengen es el mayor espacio de libre circulación del mundo y permite viajar libremente por los países que lo conforman sin pasar cruces fronterizos. Incluye a todos los estados del bloque comunitario, menos a territorios de ultramar como Groenlandia o las mismas Ceuta y Melilla. Meloni dijo que su decisión busca salvaguardar la seguridad italiana y evitar posibles repercusiones. Por su parte, el presidente del gobierno español, Pedro Sánchez, publicó cifras de Frontex, la agencia fronteriza europea, que indican que Italia ha registrado más entradas irregulares de migrantes que España en los últimos 5 años. ONGs y sectores políticos han advertido sobre la posible discriminación que puede llegar a tener esta crisis sobre los migrantes. Mientras, el debate sobre la libre circulación y los flujos migratorios sigue poniendo en relieve las grietas políticas no solo en el bloque europeo, sino también al interior de cada Estado miembro.
1: Una semana después de su regreso a Honduras, el expresidente y convicto por narcotráfico Juan Orlando Hernández declarará ante la justicia de su país. Está acusado por la Fiscalía de fraude y lavado de activos. Decenas de casas, empresas y vehículos han sido incautados por el Estado en este proceso. Juan Orlando Hernández regresó a Honduras después de haber sido indultado por Donald Trump y liberado de prisión, donde debería cumplir 45 años de condena por los delitos de conspiración para traficar narcóticos, uso de armas de fuego y conspiración para traficar armas de fuego. Según la Fiscalía de Nueva York, Hernández aceptó sobornos millonarios antes y durante su presidencia para favorecer al narcotráfico en Honduras por parte de bandas criminales y durante su presidencia Honduras operó como un narcoestado, permitiendo el tráfico de droga con la ayuda de las fuerzas de seguridad estatales. Desde Honduras, reporta Celia Posset.
5: En los pasillos de la Corte Suprema de Justicia, la abogada Angie Colindres corre de una reunión a otra. Se prepara para una audiencia atípica, la primera declaración de su cliente, Juan Orlando Hernández, acusado de fraude y lavado de activos.
6: El expresidente, desde el día 1 que salió, dijo: quiero regresar a mi país. Voy a enfrentarme a la justicia. Confío en los sistemas de justicia de Honduras. Y efectivamente no existe justicia selectiva.
5: Juan Orlando Hernández habría participado en el desvío de más de 3 millones de dólares para campañas políticas. Su defensa busca recuperar 130 casas, empresas, cuentas bancarias y vehículos incautados por la justicia hondureña. Kelvin Oliva, representante de la Oficina Administradora de Bienes Incautados.
7: El sistema de justicia estadounidense lo declaró inocente de sus cargos. Él puede venir a su país y tratar de defenderse legalmente como cualquier hondureño tiene derecho a ver.
5: Sin embargo, un fiscal que investigó el caso de corrupción que involucra a Juan Orlando Hernández se escandaliza de la postura de algunos funcionarios y medios de comunicación. Habla en condición de anonimato.
8: Manejan como que él es inocente, que fue absuelto en Estados Unidos y todos sabemos que no fue así. Que lo que se hizo fue que se le aplicó un indulto, lo cual no lo declara inocente, sino que simplemente fue un perdón que le concedió el presidente Trump.
5: El fiscal no tiene mucha esperanza de que el caso de fraude llegue a una condena.
8: La justicia hondureña no está preparada para poder juzgar a ningún político de alto perfil. De hecho, todos los casos de alto perfil que se presentaron con la misión de apoyo contra la impunidad y la corrupción están archivados en la Corte Suprema de Justicia. Mi opinión personal es de que él va a ser sobreseído en esa audiencia porque el hecho de enviarlo a un juicio oral y público significaría exponer toda la red de corrupción de la cual formaba parte.
5: A pesar de las promesas del gobierno pasado, nunca se concretó con la ONU la instalación de una Comisión Internacional contra la Corrupción y la Impunidad. Este juicio es una prueba de fuego para la justicia hondureña. Celia Pusset, Tegucigalpa, para Radio France Internacional.
1: Cientos de personas marcharon por las calles de Buenos Aires en el Día de la Pachamama, rechazando el proyecto de extranjerización de la tierra impulsado por el presidente Javier Milei. Sebastián Salgado reporta desde Buenos Aires.
9: 1 de agosto, Día de la Pachamama, donde los pueblos originarios de nuestra América reivindican los derechos ancestrales sobre esta tierra y al mismo tiempo rechazan la presencia de soldados sionistas en esta región.
10: En el territorio conocemos los gringos porque, bueno, Chubut ha sido colonizada también por los galeses. Entonces, pero sabemos y convivimos con el pueblo galés nosotros. Pero estos gringos que vienen de afuera, como los israelíes, son muy notables porque no es una gente que sea amable, no, es gente apática, no quieren hablar con la gente, son muy puntuales, son desubicados, son mala gente los textos israelíes.
9: Como en Palestina, antes de 1947, el gobierno de Milei busca la venta compulsiva de tierras en Argentina, inicio del proyecto de balcanización.
11: Nunca los palestinos vendieron la tierra al sionismo ni a nadie, sin embargo los ingleses empezaron a robar los territorios del pueblo palestino, porque tuvimos antes de la ocupación sionista, tuvimos con la ocupación inglesa, de la Primera Guerra Mundial hasta la Segunda Guerra Mundial. Y ahí empezó la robar el territorio, explosar a la gente de ahí, de desplazar a la gente de ahí. Uno de esos fue mi abuelo, mi tío abuelo en el 48 fue muerto en esos actos de que hicieron, y todo eso con la ayuda de los ingleses.
9: El próximo 6 de agosto se espera una gran movilización para rechazar que el Senado argentino busque aprobar una ley para que la totalidad del territorio argentino quede en venta y pueda ser comprado por corporaciones o personas de cualquier nacionalidad.
12: El sionismo forma parte hoy de un alineamiento geopolítico internacional junto con Trump, donde lamentablemente el gobierno de Milei se ha alineado, y no solamente que apoya un genocidio brutal de los peores que hemos vivido en la historia de la humanidad, sino que además entrega a nuestro país al servicio del Fondo Monetario Internacional y el gobierno de Trump para que rematen y hagan y deshagan con nuestro río Paraná, con nuestro mar argentino, con nuestros minerales, con nuestra agua y con nuestra cordillera y con los derechos sociales de nuestro pueblo. Entonces, impugnación absoluta a los genocidios, a la ultraderecha y a todos los cómplices que sacan declaraciones, pero no convocan a movilizar como corresponde para que el pueblo pueda expresarse en la calle el no rotundo en la defensa de nuestro territorio.
13: El 6 nos juntamos, aunque llueva, aunque truena, que caiga lo que sea del cielo, para defender la tierra y a las comunidades, el agua y todo lo que se quieren llevar en Estados Unidos y en Israel. No lo vamos a permitir, pase lo que pase.
9: Sebastián Salgado, Hispan TV, Buenos Aires.
1: Y así llegamos al final de otra edición del Informativo Pacífica. Nuestro agradecimiento a todos los medios que hicieron posible este programa. Se despide Norma Martínez. Gracias por su atención.
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16: A pesar de las adversidades, a pesar del olvido, a pesar de la indiferencia de todos, en Colombia perviven 102 pueblos indígenas a lo largo del territorio nacional, que a su vez conservan su cultura e idioma. ¿Y cómo estamos en nuestros resguardos?
17: Viendo una necesidad, y es urgente y es prioritaria, es el rescate de nuestro idioma nasayúe. Haciendo un análisis, pues veo que se está perdiendo prácticamente el nasayúe. Se está perdiendo, se está olvidando, no sé qué pasará. Habrán razones, pero entonces la idea es que volvamos a rescatar el nasayúe. 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
16: Si eres Nasa o Misak, invitamos a todos y a todas por la pervivencia de nuestros pueblos.
17: Mensaje de todo corazón, como indígena, los invito a todos, niños, jóvenes, adultos, mayores, que nos comprometamos a trabajar el nasayúe. Vamos a sentir como indígenas y vamos a hablar el nasayúe. Vamos a rescatar nuestro idioma nasayúe porque ese es el único medio que nos queda para seguir resistiendo, seguir perviviendo como pueblos indígenas.

0: los pueblos Nazas hemos resistido más de 500 años y seguiremos resistiendo mientras que no se apague el sol. Voces de solidaridad de los demás pueblos Nazas.
1: Un saludo hermandable de resistencia, de lucha, de dignidad, de hermandad, al tiempo que los invitamos a nombre de nuestra organización a seguir luchando, a seguir perviviendo, a seguirnos reencontrando como NASA, con la raíz, en el respeto con nuestros mayores, en el respeto con nuestras autoridades, en el respeto con todo lo que la madre naturaleza nos ofrece.
0: Como NASA, como pueblo, a que ser NASA es muy hermoso, que ser NASA es un privilegio en el universo, que ser NASA es memoria, que ser NASA es resistencia y que ser resistencia es defender la vida, que es defender nuestra razón de ser.
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1: Los mayores siempre nos han dicho que el ser NASA es muy hermoso, es profundamente bello. Sin embargo, nosotros mismos buscamos, hay veces, por no conocer nuestra ley ancestral, nuestra ley de origen, nos tendemos a preocuparnos, a confundirnos. Mi mensaje, mi llamado, mi invitación es a que no dejemos de ser lo que somos. Somos NASA, seremos NASA en cualquier parte, en cualquier espacio que nos encontremos. Asimismo, invitar a toda la juventud reiteradamente a que el idioma Nasayuga lo hablemos, lo aprendamos, que lo practiquemos en orientación de nuestros mayores, porque los hijos, los nietos, nos corresponde seguir defendiendo el legado ancestral que por muchos siglos nuestros abuelos nos dejaron encomendando.
0: Por eso, convocamos a la juventud, a la niñez, a las autoridades, a nuestras mujeres, a nuestros comunicadores, a seguir viviendo y compartiendo tanto indígenas y no indígenas, a seguir cultivando en medio de la complejidad. Hay cosas hermosas. Es uno de los mensajes NASA que comparten.
1: Invitación y que sigamos así como venimos organizándonos, pero sobre todo nos acerca a ser más dignos en esta pelea con un Estado que persigue, con un Estado que ultraja, con un Estado que aculturiza y quiere acabarnos, no físicamente, sino culturalmente, que es como la más peligrosa para esta época. Y por eso a nuestra juventud invitamos no bajar la guardia, sino continuar luchando, así como nuestros abuelos, Juan Tama, Manuel Quintín Lame, La Gaitana, Roselena Toconás, Benjamín Dindicué, Álvaro Ulcué, Cristóbal Secue, Marden, entre otros que han puesto la vida con esa misma dignidad. Esa memoria hay que cultivarla, no hay que pisotearla.

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Querido alumno, para ser feliz no importa lo que el mundo te ofrezca, sino lo que tú puedas ofrecer. Al final no te llevarás lo que has guardado, solo se irá contigo lo que has hecho en favor de los demás, es decir, lo que has dado. Nunca te quejes, la vida no es fácil, camino sin piedra no es camino. No te compares con nadie, mídete contigo mismo, es la única manera segura de avanzar. La humildad es una virtud maravillosa, casi inalcanzable, pero no imposible. Con los años aprenderás que son los atajos los que alargan el camino. Que la ruta más rápida y segura es la que ya conoces. Que nada es gratis en la vida. Que todo debes ganártelo o merecerlo. Que ser útil es mejor que ser importante. Aprende a dominar tus iras, sé tolerante, cuántas veces lo serán contigo. Jamás agredas, no olvides lo que dijo el poeta. El golpe daña más al que lo da que al que lo recibe. Estira la mano solo para dar o ayudar. Quiere a tus parientes y amigos con todos sus defectos o correrás el riesgo de quedarte solo y acostúmbrate a escuchar. Los consejos no se discuten, se agradecen. Recuerda que la belleza es fugaz, que el poder es circunstancial y que la riqueza es ajena. Que a fin de cuentas solo es tuyo lo que consumes. Que por más dinero que tengas no serás mejor, no sabrás más ni serás más bueno. Ni siquiera podrás comer o dormir más que cualquier mendigo. En todos los actos de tu vida trata de ser justo, piensa en los demás, deja que tu corazón cumpla con su deber. Su destino es querer, para eso lo hizo Dios, por lo menos eso pensamos los maestros. Aprende a valorar el amor que te dan, siendo poco tal vez sea lo máximo que puedan ofrecerte. No todos tenemos la misma capacidad de sentir y de dar. Dichoso tú, si puedes hacer feliz al ser que amas. Cada vez que sientas ternura por los tuyos, no te contengas. Todos tenemos una necesidad increíble de cariño. Sea cual fuere tu edad, ten tus cosas en orden. El Señor puede llamarte en cualquier momento. Enseña a vivir con amor a tu familia. Si están alejados o resentidos, perdónense. Nunca es tarde. La vida es tan corta. Quiéranse mucho ahora que pueden hacerlo, que están presentes, que es físicamente posible. Recuerda, hijo, que mañana, si no los aparta la vida, lo hará la muerte. Ojalá que estas líneas te ayuden a vivir mejor. Hasta siempre, tu maestro.

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1: 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Que la ruta más rápida y segura es la que ya conoces. Que nada es gratis en la vida, que todo debes ganártelo o merecerlo, que ser útil es mejor que ser importante. Aprende a dominar tus iras, sé tolerante, cuántas veces lo serán contigo. Jamás agredas, no olvides lo que dijo el poeta. El golpe daña más al que lo da que al que lo recibe. Estira la mano solo para dar o ayudar. Quiere a tus parientes y amigos con todos sus defectos. Correrás el riesgo de quedarte solo y acostúmbrate a escuchar. Tus consejos no se discuten. Recuerda que la belleza es fugaz, que el poder es circunstancial y que la riqueza es ajena. Que a fin de cuentas solo es tuyo lo que consumes. Que por más dinero que tengas no serás mejor, no sabrás más ni serás más bueno. 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Nunca es tarde. La vida es tan corta. Quiéranse mucho ahora que pueden hacerlo, que están presentes, que es físicamente posible. Recuerda, hijo, que mañana, si no los aparta la vida, lo hará la muerte. 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

9:16. Damos la bienvenida nuevamente a todos nuestros oyentes que se conectan a esta hora y bueno, los que se conectaron también desde muy temprano. Iniciando esta sección de la mañana con Payumat, quien te acompaña a ser Tenehuel. Iniciamos un nuevo día, hoy 4 de agosto. Y bueno, deseando a todos los que ya están en sus labores diarias, los que ya están trabajando en sus oficinas, conductores, docentes, dinamizadores que ya se están moviendo en el territorio, amas de casa y todos, que estén muy bien, que estén con esa actitud y que estén trabajando de la mejor manera. Hoy los voy a estar acompañando hasta mediodía con toda la programación que se nos viene esta mañana. Espero que la pasemos chévere, que la pasemos bien. Y claro que sí, venimos con las notas del momento y el baúl de los avisos que vamos a estar pasando más adelante para que estén muy pendientes. Bienvenidos entonces a este programa de la mañana con Payumat, acompañándolos a todos ustedes. 9:18.